0: Tan solo quería hacértelo saber a través de esta canción, señora bonita. Son las 7:03 en La Voz de Colombia, bésame. Para románticos enamorados. Hoy es 7 de octubre del 2026. Estamos en plena semana de receso. Hoy ya es miércoles. Estamos en la noche. Soy David Montoya.
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1: Son las 7 de la noche, 13 minutos. Esta canción en San Andrés, en estos días que estaba allá, sí que suena. Todo el mundo sale con esos, con los parlantes JBL, que hay una cantidad de JBL allá. Y suena esta canción muchísimo. Suena mejor cuando suena por la voz de Colombia Bésame. Aquí está Alejandro Fernández, caballero, 714.

Usa tus ratos libres para construir la vida que quieres tener, no para escapar de la que ya tienes. 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Son las 7 de la noche, 17 minutos.

Por aquí veo en la lista de la programación tremenda canción de Luz Casal que se llama Entre Mis Recuerdos, tremendo tema que ahorita vamos a disfrutar, al igual que el de Paloma San Basilio, La Hiedra. Aquí está Maná, Vivir Sin Aire. La voz de Colombia, Bésame, te entiende con esta canción. A las 7:20 minutos.

Hoy en día, a sus 64 años, Alberto Plaza se mantiene muy activo en la música, lanzando música inédita. Incluso en febrero hizo un nuevo álbum llamado Llévame Contigo. Continúa, por supuesto, en diferentes giras y conciertos internacionales. Viene frecuentemente a Medellín. Y aquí canta para nosotros, Aventurera, a las 7:26. Acostumbrado.

va poco a poco avecinándose un nuevo puente festivo. La Voz de Colombia BSM desde ya está diseñando programación especial. La Voz de Colombia BSM. ¿Recuerda esa sensación de cuando éramos niños, de cuando nos ocupábamos simplemente de nuestras tareas del colegio? Por jugar nos preocupábamos, no había más preocupaciones. Esa sensación la busca Luz Casal, entre mis recuerdos, 7:30.

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Hoy recibimos más temprano la noticia de la partida a la eternidad de Piero. A sus 81 años partió a la eternidad. Tenemos en arroba BSM Medellín una publicación dedicada a este artista argentino, icónico para nuestra música romántica también, especialmente con el tema Mi Viejo. Y en arroba BSM Medellín tenemos la publicación, como también estará con nosotros presente en el especial del domingo. La voz que nació, creció y seguirá siempre eternamente con la voz de Colombia.

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Dirección y programación, Sandro Alberto Muñoz. Ya llegó Diana Higuita para continuar contigo. Yo soy David Montoya, una de las voces románticas de La Voz de Colombia, Bésame. 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

Son las 8 en punto. 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

0: 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Es Antonio de Jesús, quien nos da la bienvenida a este Bésame en las Noches. Hola, ¿qué tal? ¿Cómo están? Soy Diana Higuita y a partir de este momento los voy a acompañar. Nos recibe también Paco de América y nos recuerda también que el 28 de noviembre daremos la bienvenida a la Navidad con este par de artistas también maravillosos. 8:04, bienvenidos. Esto es Bésame en las Noches. ¿A qué lucero? Paco de América.
1: Señor.

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1: Bueno, y seguimos así como en ese modo mariachi, con guitarrones, con trompetas. Y qué mejor que Leo Dan, Esa Pared. Suena aquí en la voz de Colombia, Bésame, a las 8 ya, 7 minutos. Bésame en las noches.

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1: Buenas noches, ella es Tormenta, que también hace parte de esta programación. Ustedes piden sus canciones en el WhatsApp, Bésame, 302-27-2994-9.

8:16, esta es la mitad de la semana. Se viene un fin de semana de puente que incluye además un gran especial del lunes festivo con Inolvidables. ¿Será que ahí escucharemos a Dani Daniel? Lo más seguro es que sí. Aquí lo tenemos, con la canción Nunca Supe la Verdad. Una gran inolvidable en la voz de Colombia, Bésame en las noches.

Qué bonito es cuando compartimos tantas canciones y ese gusto musical que hace realidad también que esta noche sea inolvidable. Ustedes pidiendo sus canciones, yo los saludo. A Claudia por aquí está, a Pedro, también un saludo para Fernando, que pide a Pecos Camas.

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1: 8:28 minutos y este fue un amor tan, tan grande que merece una canción. Una historia musical con el grupo Family.
2: 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Y que el mundo sepa cuán inmenso es este amor. Porque tu amor y el mío son cosas muy grandes que nada los detienen. Están unidos por un mismo destino. Y que a lo largo del camino no miran hacia atrás.

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1: Y si creciste con la voz de Colombia Bésame, sabes que Bárbara y Dick hacen parte también de esta casa romántica y musical. Los tenemos aquí con Respirando a las 8:37.

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1: Y esta historia se escribe sencillamente por culpa de una noche enamorada. Ya son las 8:40.

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1: Un saludo para Sergio, que está aquí conectado a través de la web. Él escribe desde Bogotá. Dice, estoy trabajando como cada noche en compañía de La Voz de Colombia, Bésame. Primera vez que escribo y espero que me lean. Claro, Sergio, siempre, siempre tenemos aquí muy atentos a este WhatsApp Bésame. Él quiere escuchar a Raúl Santi con Piénsame y aquí está, a las 8:44 minutos.

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1: Dos voces hermosas que se unen para hacer esta canción. Y es que ellos dicen de repente, el amor, tal vez tocó tu puerta, tal vez hizo magia en ti. Lani Hall, Roberto Carlos. En La voz de Colombia, Bésame. Inolvidable, ¿cómo esta linda noche que te acompaña?

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1: Yo soy aquel, lo dice Rafael. Y yo soy Diana Yita, quien te acompaña cada noche en La Voz de Colombia. Bésame. Ya son las 8:55 minutos.

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Qué casualidad, tenía esta canción todo el día en mi cabeza y justo José escribe en el WhatsApp, bésame y dice, ¿me puedes poner a José Luis Perales con ¿Qué pasará mañana? Bueno, ahí estaba. Ay, me encanta compartir con ustedes también cada noche y cantar ahora junto a José Augusto. De José Luis Perales a José Augusto, y José era el que estaba pidiendo la canción. Bueno, las casualidades existen y aquí están con la música también de La Voz de Colombia, bésame. Ya son las 9:04.

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1: No sé si sea la semana de receso, pero me encanta que estén activos en nuestro WhatsApp. Bésame. Aquí me están pidiendo los iracundos. Con la canción, ¿quién te da lo que yo te daba?
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2: Y después de disfrutar de una linda balada con Rudy Márquez, pues llega Sabu con Es mi amor a las 9:17 minutos. Esta es la voz de Colombia, Bésame en las noches.

0: 9 de la noche, ya 21 minutos. Tal vez es la hora perfecta para prepararnos un cafecito, un tintico, una aromática, algo calientico para acompañar esta noche. Aquí en
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0: todo para.
1: Si escuchas una canción romántica como esta.
0: Ese par de anillos con nuestros nombres.
1: Por supuesto, es la voz de Colombia. Bésame, te enamora.
2: Bésame. Y no solamente si escuchas este par de anillos, sino también, por ejemplo, si escuchas a Martina. Amigos y amantes, gran inolvidable del corazón que traemos directamente, también de nuestra programación especial para recordar. 9:25 minutos en la noche.

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1: La noche nos pertenece y nos encanta compartirla en nuestro WhatsApp Bésame, en nuestra página en internet, en los 94.9. Siempre juntos. La voz de Colombia, Bésame para todo el mundo.

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1: Claro que no puede faltar Diango. Por acá me estaba diciendo Arturo en el WhatsApp, Bésame, Dianita, ¿Diango para cuándo? Tranquilo, Arturo, son muchos mensajes y ahí vamos. Poco a poco vamos dando ese gusto musical. Llega ahora entonces con Hay Algo en Ella.

9:53 minutos, Raquel, esta es tu canción. Estaba pidiendo a través del WhatsApp, bésame, y aquí está entonces para ti. Raquel nos reporta sintonía a esta hora desde el 12 de octubre, escuchando la voz de Colombia, bésame.

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Rocío Dúrcal, me refugié en tu juventud. Grandes letras musicales que pasan y pasan cada generación y nos van dejando ese sentimiento. Son las 10:06 minutos ya. Leo Dan también llega con Te Prometido. Algo de Camilo VI, de Manuel Fernando, de Mateo Balboa y de Diango vendrá más adelante.

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1: Claro que no, hay canciones que no se olvidan y artistas tampoco. Aquí está Camilo Sesto con Amor Libre a las 10:16.

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1: ¿Y qué tal si Paolo Salvatore, por ejemplo, cuenta tu historia en esta canción, ¿ah? No puedo estar sin ti, es que estoy muy, muy enamorado. Ya son las 10:19.

Mira cómo va pasando la noche, junticos, disfrutando de grandes inolvidables. Manuel Fernando, con El Loco, llega a la programación de Bésame en las Noches, a las 10:23.

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1: Bésame, no se pierdan Puebleando, pues lo buscan en YouTube, Bésame Colombia, y ahí está entonces para que hagan ese gran recorrido con nosotros y conozcan mucho más de nuestro país. 10:27 minutos, Mateo Balboa, para Nadie Más Tengo Amor.

10:30 minutos, la hora se parte en dos. Y qué mejor que Diango para darle la bienvenida a esta próxima media hora que nos traerá a José Luis Rodríguez, que nos traerá a los soñadores también para recordar algo de la pandilla. Y Silvana Di Lorenzo vendrá luego de esta canción. Esta noche quiero brandy.

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1: Recién llegas a la sintonía. Estás escuchando La voz de Colombia. Bésame en las noches. Son las 10:34 minutos.

repórtense los que están trabajando y se van hasta la madrugada. Los que junticos vamos a compartir esta noche y también parte de un nuevo día. Ya son las 10:37 minutos. Jerónimo, te desafío.

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1: Son las 10:44 minutos. Y si de pronto no estás trabajando, sino que por el contrario, antes quieres descansar, conciliar el sueño, pues qué rico que lo hagas con La Voz de Colombia. Bésame. Ahí, pasitico en tu radio mientras te vas yendo en ese sueño profundo con estas lindas canciones. Llega la pandilla, ¿cómo imaginarlo? A las 10:42.

0: Hablábamos de sueños y de conciliarlo y disfrutar de la noche. Pues bueno, para eso estamos aquí. La Voz de Colombia, Bésame, a las 10:46.
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1: Un silencio para volver a comenzar y para dar esa nueva oportunidad. José Domingo llega con motivos a las 10:49.

0: José Domingo Motivos y me voy para el baúl de los recuerdos.
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0: Y me traigo a Dani Rivera con Madrigal a las 10:54.

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2: Son las 11 en punto. 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

0: Lo tocó Duno, Enamorados, y con esta linda canción, pues inspiramos además más artistas que vengan en nuestra compañía para despedir este día y esta última hora también de Bésame en las Noches. Vendrá Sandro con Una Muchacha y una Guitarra, Roberto Carlos. Aquí está Rafael, Como Yo Te Amo.
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1: Y que el tic-tac del reloj sea unión con el tic-tac de tu corazón. Me olvidé de vivir, aquí está Julio Iglesias, a las 11:13 minutos.

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1: Bueno, les dije que venía algo de Sandro, sí, ya vendrá. También Joan Manuel Serrat, algo de Maritrini. Y aquí está Manolo Galván. Te quise, te quiero y te querré.

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1: Y la disfrutamos, la cantamos aquí en La Voz de Colombia. Bésame en las noches. Es Sandro.
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11:31, la mitad de la hora ya se queda atrás. Tendremos en esta hora a Tormenta, también a Víctor Manuel, vendrá Juan Gabriel y Joan Manuel Serrat. La mujer que yo quiero.

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1: Si te dicen te quiero con locura, evidentemente es Mari Trini quien te está cantando. A las 11:35.

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1: Ya son las 11:38 minutos. Un día como hoy, 7 de octubre, falleció Piero. Y evidentemente esta es una de esas canciones que no olvidaremos. Una de las grandes voces de la canción latinoamericana nos dijo adiós. Sí.

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2: Por favor, no se lo pierdan. Está buenísimo este Conversemos con Sandro, invitada a Tormenta. Y hablando de ella, pues la tenemos aquí también con una de sus canciones, Una Carta en la Distancia.

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1: Esta puede ser tu noche. Recuerda agradecer para recibir. Aquí está Miguel Gallardo, corazón.
2: Corazón.

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2: Ya casi decimos adiós a este miércoles y daremos inicio entonces a un nuevo día, una nueva oportunidad para compartir juntos en La Voz de Colombia. Bésame, les Juan Gabriel, siempre en mi mente.

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1: Son las 11:55 minutos y el reloj dice que debo partir. Ya comienza un nuevo día, un nuevo amanecer. Tendrán ustedes una nueva compañía aquí en La Voz de Colombia, Bésame. Con la dirección y programación de Sandro Alberto Muñoz, soy Diana Higuita. Gracias por acompañarme en este Bésame en las noches. ¡Chao!

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4: Algo tenemos muy seguro, mis bellos oyentes. Muy buenos días. Es que hoy jueves 8 de octubre vamos a ser muy, pero muy felices. Escuchando La Voz de Colombia, bésame. Escuchándolos también a ustedes y sobre todo esas lindas canciones que vamos a estar recordando. Ya empezando estos primeros minutos de este nuevo amanecer. Soy Diana Gutiérrez. ¿Cómo están? Dirección y programación de Sandro Alberto Muñoz. En dos con los mejores, el grande Camilo Sesto. Dos canciones maravillosas. La primera, Llueve sobre mojado. 12 en un minuto.

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1: No les he presentado la segunda canción de Camilo VI y es justamente esta. ¿Quién será? Uno se hace esa pregunta, ¿cierto? ¿Quién será? Son las 12:03.

Les cuento algo, mis bellos oyentes. Es impresionante cómo nuestro WhatsApp empieza a llenarse de tantos mensajes de todos ustedes. Y esas canciones que uno dice, ¡wow! ¡Qué canción tan divina! O, ¡uy! Esa canción hace rato no la escucho. Y cada una es espectacular como su corazón. Tantos deseos de ella, de la agrupación Ipom. Vamos a escucharla a las 12:06.

días nos despertamos con una motivación muy bella y es dejar una huella bonita en los demás, no lastimar, cuidar esos corazoncitos que nos abren las puertas. A las 12:11 minutos en la cárcel de tu piel, él es Braulio.

Diana, ¿qué tal? Buenos días, mi nombre es Jacqueline y los estoy escuchando desde el barrio La Milagrosa. Siempre encantada con estas lindas canciones. Hoy podrías complacerme, por favor, con la canción ¿Con qué derecho? De Janet. Mil gracias. Y yo escucho la voz de Colombia, Bésame Siempre. 12:15 minutos.

Diana, muy buenos días. Mi nombre es Arturo y quiero felicitar a mi esposa Dalila, que está de cumpleaños. Decirle cuánto la amo y que si hay mil vidas más me caso con ella. Te amo mucho, Dalila, dice él. 12:19 minutos.

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1: Hay muchas cosas que me hacen sentir orgullosa, pero una de las principales, mis bellos oyentes, es sentirme colombiana y vivir en esta tierra maravillosa donde sabemos que cada rincón hay una magia diferente. Ya son las 12:23.

0: Avanza este día, ya es 8 de octubre y son las 12:27.
1: ¿Y por qué me dijiste que me querías?
2: No, yo nunca dije que te quería. Simplemente dije que me gustabas.
1: Ah, pero no importa. La venganza es dulce, ¿sabes? Muy dulce.

No puedo dejar pasar más minutos sin poder ponerme al día con mi oyente Enrique, que está por acá solicitando esta canción, Como Sufro de los Babies, con todo el amor del mundo, por supuesto. Enrique, incluso él está, me estaba contando por acá internamente, que está en el aeropuerto El Dorado, escuchando estas lindas canciones. A las 12:31 minutos, feliz viaje, Enrique. Antes de que te montes en este avión, aquí está la canción.

0: 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La fórmula de la vida, gente linda, para ser feliz es simple. Ríe, sonríe y sé feliz. Es simple. Ríe, sonríe y sé feliz.
1: Así como iniciamos esta hora, mi Sandrito, hay que ser felices. Hoy es el día para ser muy felices. Ya son las 2:34 minutos.

0: Encantada estoy con cada canción. Hemos escuchado a Los Babies, Los Terrícolas, a José José, Rudy Márquez, y son artistas que hacen parte de
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0: Ahora son las 12:37 minutos.

Hablando muy humanamente, mis bellos oyentes, sabemos que todos enfrentamos esos días donde nos sentimos más cansados de lo normal, ¿verdad? Donde parece que la batería se ha bajado, pero tranquilos, hay que respirar con calma, son las 12:40.

Los queremos mucho de parte de La Voz de Colombia, Bésame, y todo el equipo humano que siempre está con ustedes. A las 12:43 minutos, nunca se sientan solos. Aquí estamos para apoyarnos unos a otros. También.

Nuestro corazón, nuestra mente, nuestra boca deben estar conectados, mis bellos oyentes, para que todo lo que hablemos, lo que sintamos también y lo que pensemos siempre vaya en torno a un solo camino y estemos siendo muy felices con grandes sentimientos. 12:50.

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1: A propósito de enamorarnos, Vicky de Colombia sí que lo logró hacer con cada una de sus canciones. Por ejemplo, esta canción, la historia real es que su inspiración fue que ella vio dos pajaritos en una cuerda y llegó un pajarito a meterse como en el nido que no era. Y de ahí lo sacaron. Desde ahí nació esta canción. ¿Cómo les parece? Son las 12:54 minutos en La Voz de Colombia. Bésame, ya vienen más canciones. Otra hora musical que se aproxima.

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3: El deseo de La Voz de Colombia, Bésame, para los mejores oyentes del mundo, es que sea eterno todo aquello que te hace bien. Todo lo que sientas que te hace mucho bien, nuestro deseo es que sea eterno. La Voz de Colombia, Bésame, qué bueno acompañarles. Yo soy Sandro Alberto Muñoz y en Instagram me pueden encontrar también. Ahí comparto muchos pensamientos positivos en @SandroVozEnamorada. @SandroVozEnamorada.
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4: Muy buenos días desde La Voz de Colombia, Bésame. Hoy queremos entregarle un mensaje muy especial para cada uno de ustedes, que los queremos muchísimo, por supuesto, y es que todo lo que hagan hoy siempre les lleve por ese camino que los hace tan felices y que les cuida su autenticidad y su esencia. Una un minuto, yo soy Diana Gutiérrez, dirección y programación de Sandro Alberto Muñoz. Hoy vamos a hacer más fuertes, más grandes, y sobre todo cantando con Maciel, por supuesto. En Dos con los Mejores también viene en camino, brindaremos por él canciones románticas en La Voz de Colombia, Bésame.

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1: Laura está esperando su canción desde la hora anterior. Lo que pasa es que yo estaba conservando esta linda canción para reunir así dos con los mejores en esta hora. Es la mejor manera de iniciar este momento. 1 a 4 minutos, la segunda canción brindaremos por él. Deja de pensar.

Hay muchos vigilantes en este momento que se están reportando. Ay, me llena el corazón de mucha alegría. Para Alejandro, para Alex, para Mónica, por acá también está Andrea, Elizabeth, que son ustedes muy románticos. Ahí están conectaditos con La Voz de Colombia. Bésame mientras dan esa ronda y mientras también ahuyentan a veces el sueño, porque es normal que se presente ese sueño durante la noche. Es la 1:08. Abrazotes gigantes para ustedes y un agradecimiento eterno por cuidar de tantas cosas, tantos lugares, mientras muchas familias descansan.

Dayana, buenos días. Mi nombre es Alejandra y los estoy escuchando desde Estados Unidos. Este año tomé la decisión de venirme para este nuevo país a construir un nuevo camino de vida. Quiero escucharme, vas a echar de menos. Gracias. Yo no he venido al mundo.

Ahí estaba la canción entonces de Alejandra, que está en Estados Unidos. Muchos abrazos para ti en ese proyecto de vida tan maravilloso. 1:19 minutos.

Les voy a recordar muy pausadamente nuestro WhatsApp. Bésame para que ustedes se comuniquen. 302-2729-949. Es muy fácil. 302-2729-949. Para que cuando me envíen mensajes yo me pueda alegrar. Listo. 1:23 minutos.

Buenos días, Dayana. Mi nombre es Dorita y siempre los escucho desde Estados Unidos. ¿Me podrías complacer con la canción de Raúl Santi que se llama Ya Me Voy? Te agradezco mucho por esas lindas canciones. Añoro volver a Colombia. Hace muchos años no voy y extraño a mi familia y a mis papás, que los amo mucho. 1:28 minutos. Por acá te esperamos, Dorita, entonces. Programa de viaje.

0: Amiga, amigo de La Voz de Colombia, bésame, sé fuerte. No importa por lo que estés atravesando, sé fuerte, nada es permanente, todo es temporal. Cada cosa pasará y en algún momento de tu vida mejorará. No te deprimas, pues tú haces de tus días lo que tú quieres que sean. Aprovechalos, vívelos, sonríe, vence tus temores. Llora si sientes hacerlo, seca lo que llevas dentro, pero jamás decaigas, pues en esta vida no tendrás carga más grande que una que no puedas soportar. La Voz de Colombia, bésame, en Instagram me encuentran como arroba Sandro Voz Enamorada.
1: Esa circunstancia difícil de este momento ya va a pasar, ya se va a ir, tranquilos. 1:36 minutos.

0: Faltando 21 minutos para que sea las 2 de la madrugada hoy jueves, ya 8 de octubre, vamos a cantar con Amanda Miguel esa canción que se llama A Mi Amiga, pero también nos preparamos porque viene Miguel Bosé, por acá está solicitado con la canción Eres Todo Para Mí.
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1: Diana, buenos días. Mi nombre es José y los estoy escuchando desde San Pedro de los Milagros. Está haciendo mucho frío. Hay mucha neblina, pero siempre con la voz de Colombia Bésame presente. Ay, sí, me imagino, porque si aquí en Las Palmas está haciendo frío en esta hora, me imagino que en Santa Rosa de Osos, en La Ceja, en Río Negro, Santa Elena, San Pedro de los Milagros, no es la excepción. 1:47 minutos.

Buenos días, Dayana. Soy Fernando, escuchando la voz de Colombia. Bésame, ¿me puedes complacer con la canción ¿Quién habría de pensar?, de Manolo Otero? Hace mucho rato no la escucho. Muchas gracias por siempre complacernos. Con todo el gusto, Fernando. Unas 53 minutos.

Es una voz femenina que nos ayuda además a despedir esta hora musical con Yolandita Monge y su canción Acéptame Como Soy, que llega a la 1:57 minutos. Viene artista de España, no con una canción, sino con dos canciones. En la próxima hora musical, ¿quién será?

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3: 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Qué gusto saludarlos en cualquier lugar del mundo. Siempre que dudes de lo lejos que puedes llegar, solo recuerda lo lejos que has llegado. Recuerda todo lo que has enfrentado, todas las batallas que has ganado y todos los temores que has superado. 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
4: Buenos días a las 2:02 desde Colombia. En la hora anterior les hice una pregunta. Bueno, les di unas pistas de que vendría un artista desde España, no con una canción, sino con dos canciones, pero no les dije el nombre. Y por acá me empezaron a decir, ¿será que es Julio Iglesias? No es Julio Iglesias. Tampoco por acá Nino Bravo. No, tampoco es Nino Bravo. Ah, que es Rocío Dúrcal, me está diciendo por acá nuestra hermosa Janet. Tampoco es Rocío Dúrcal. Es un artista que tiene más de 60 años de carrera musical y nos va a cantar dos canciones maravillosas. Estar enamorado, ay, cómo entra de lindo ese instrumento. Y también Enamorado de la Vida. Él es Rafael. En La Voz de Colombia, bésame. Yo soy Dayana Gutiérrez.

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1: Así como cantamos esa primer canción de Rafael, cantamos entonces la segunda, Enamorado de la Vida, a las 2:07. Así nos despertamos hoy, enamorados de la vida de cada uno de nosotros y de todo el progreso que además hemos tenido durante tantos años de trabajo. Así estamos, enamorados de la vida.
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Diana, muy buenos días, mi nombre es Daniela. ¿Me podrías complacer por favor con la canción Tiempo para Amar? Creo que va muy bien con la temática que hemos empezado en esta hora. Muchas gracias, tienes toda la razón. Muy buena canción. 2:15 minutos.

Ustedes me conocen muy bien y saben que soy partidaria número uno de aprovechar cada día para dedicar lindas canciones. Hoy es esa la tarea. 2:22 minutos. Yo...

muchos descansan en este momento, están dormiditos. Lo bonito de las canciones de La Voz de Colombia, Bésame, es que nos arrullan el alma, el corazón. Es una tranquilidad que incluso muchas veces ingresa a nuestros sueños. Ya son las 2:29 minutos.

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1: La mejor emisora del mundo, Sandrito, y sobre todo con esos lindos mensajes. Muchas gracias, ya son las 2:33.

Rafaela Carrá era de las artistas que tenían esa facilidad de tener una picardía, de tener una curiosidad que despertaba a uno y una sonrisa muy sutil, pero también muy diciente en sus canciones. Receta de amor, qué cancionzota recordamos en esta hora, ya son las 2:37 minutos.

La dedicatoria que va de parte de Wilson para Alba con todo su corazón. Dice que la ama, que no se arrepiente de absolutamente nada y que serán muchos años más de felicidad. Le dedica esta canción cumpliendo con la tarea de hoy, de punta a punta, a las 2:40 minutos.

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1: Diana, muy buenos días. Mi nombre es Diego y los estoy escuchando desde Cúcuta. ¿Me podrías complacer con la canción de Sergio Fascelli que se llama Tú Eres? Algún día voy a viajar a Medellín para conocerlos a todos ustedes. Ay, Diego, promesa entonces. Por acá lo queremos ver entonces para que nos abracemos y conozcas también la voz de Colombia, Bésame. Son las 2:48 minutos.

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4: Cuando la vida te presente razones para llorar, demuéstrale que tienes mil y una razones para reír, amiga, amigo de La Voz de Colombia, Bésame. ¿Qué tal? Soy Sandro Alberto Muñoz y en Instagram me encuentran como @sandrovozenamorada. Qué placer compartir con ustedes nuestra música, las canciones de La Voz de Colombia, Bésame. No renuncies nunca a ser feliz.
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5: Se le conoce mundialmente en redes sociales al jueves, jueves de TBT, jueves de recordar, jueves de poder decir, yo recuerdo esta canción. Entonces, lo hacemos en esta hora con Lolita, No Renunciaré y también Águila Real. Soy Dayana Gutiérrez, dirección y programación de Sandro Alberto Muñoz. Tres un minuto.
6: No

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1: Y como siempre me encanta saludarlos porque yo sé que se suman más oyentes en cada hora musical y en cada minuto. Yo deseo que hayan despertado muy bien, que estén con un corazón alegre, muy feliz, ansioso de todos los regalos que nos va a traer la vida hoy. Ya son las 3, 4 minutos.

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1: Después de esta canción de Janet que se llama Toda la noche oliendo a ti, va a llegar también Albert Hammond, talento mundial. Con él es toda una mujer, ya son las 3:11 minutos.

Hoy yo quiero saludar muy, pero muy especialmente también, mis bellos oyentes, a las personas que se encuentran trabajando en las urgencias de las diferentes clínicas. Que tengan esa buena actitud y mucho amor para cada paciente que va llegando. Son las 3:18 minutos.

Sales celebra sus 177 años de existencia. Empiezan esos actos oficiales, muchos conciertos de celebración tal vez. Un fin de semana cargado de mucha historia. Mis oyentes consentidos de Manizales, felicitaciones. Son las 3:26 minutos.

Las redes sociales están muy fuertes, eso no es un secreto, estamos en la era digital. La pregunta es, ¿ustedes ya ingresaron al Instagram y TikTok de Bésame Medellín? Arroba Bésame Medellín, ahí estamos nosotros constantemente publicando videos, contenido, para que también nos dejen sus comentarios. Son las 3:32.

0: Otra de las invitaciones que queremos hacerte a través de la voz de Colombia, Bésame 94.9, es a sonreír. Por ejemplo, sonríe frente al espejo y disfruta de estar viva, de estar vivo y tener la salud necesaria para continuar. Dios les bendiga siempre. 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
1: Muy linda esa invitación, Sandrito. Muchas gracias. A veces se nos olvida sonreír. Y eso marca un antes y un después, incluso en el día de los demás. Ya son las 3:35.

0: Se nos está yendo muy rápido esta hora. ¿Cómo les parece que ya faltan 18 minutos para que estemos acompañados de David Montoya en Bésame en las Mañanas? Son las 3:42 minutos, él es José Vélez. Se llama la canción Ve con él.
1: 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Y a mi amigo del alma le gustó también jugar. Qué divina pareja, qué genial. 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

A mis mujeres preciosas, los hombres caballeros divinos que están en este momento, en este preciso momento, trabajando en las diferentes carreteras del mundo entero, los que están vendiendo su tinto, sus pan de bonos, sus dulcecitos, buenos días. Ahí estamos también trabajando con ustedes. Vamos para adelante, son las 3:45 minutos.

el honor es de nosotros saber que son grandes agrupaciones que finalizan esta obra musical y entre ellas, obviamente, estamos Edades con Tómame o Déjame. Ya les voy a contar cuál es la otra agrupación. Son las 3:52.

La agrupación encargada de representar a Chile en esta oportunidad son ellos, Los Ángeles Negros, finalizando esta hora musical con Murió la Flor. A las 3:54 minutos me despido, mis bellos oyentes. En instantes vamos a estar con David Montoya en el inicio de Bésame en las Mañanas. Un abrazote muy grande para todos ustedes, los mejores deseos y muchas sonrisas. Que sonrían siempre. Se ven muy lindos así, sonriendo. Los quiero mucho.

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Es un trato, es un juramento, es una promesa para toda la vida. Nada va a cambiar mi amor por ti. Y hoy debes de saber cuánto te amo con esta canción. Qué romántica manera de iniciar La Voz de Colombia, Bésame en las Mañanas, en este 8 de octubre del 2026. Ya estamos viviendo este jueves. Jueves, la puerta del fin de semana con Puente Festivo. Estamos en la semana de receso escolar en Colombia. Buenos días, feliz amanecer. Dirección y programación, Sandro Alberto Muñoz. Quien te habla, David Montoya. Ya está más que listo. Estoy más que listo para acompañarte hasta las 6 de la mañana con las canciones que nunca se olvidan. Ahora con Camilo Sesto, Agua Pasada. Vamos a programar también a través del 302-2729-949.

Qué difícil, me imagino, habrá sido para Julio Iglesias hacer caber en esos 2 minutos y 44 segundos lo que es el amor. Son las 4 de la mañana, 11 minutos. Qué sentimiento tan grande, ¿verdad? 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

0: Son las 4 de la mañana, 13 minutos en La Voz de Colombia, Bésame. Hoy es 8 de octubre del 2026, hoy es el Día Internacional de la Podología. Es que estabas aquí hablando con Mari, que madrugó hoy, que hay días para todo. También es el Día Internacional de la Dislexia. Y estamos viviendo la Semana Mundial del Espacio. Incluso recuerdas que antier Google hizo un doodle hablando de esta Semana del Espacio, que va desde el 4 hasta el 10 de octubre. Incluso en Bogotá hay actividades para mirar al espacio, aquí en Medellín, también en el Planetario de Medellín. Mañana viernes habrá una programación especial también en el Planetario. Son las 4 de la mañana, 14. Aquí está Leonardo Fabio.
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0: La Voz de Colombia, bésame en las mañanas. Estela, buenos días.
1: Buenos días, David. ¿Cómo amaneciste? Espero te encuentres bien. ¿Me puedes complacer con el tema Comienza a Amanecer de Perla? Te escucho en una vereda de Marinilla. Dios te bendiga.
0: Comienza a amanecer, ¿verdad? Madrugadores. Madrugadores en el campo con La Voz de Colombia, bésame. 422.

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0: Son las 4:32 aquí en La Voz de Colombia. 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Son las 4:32.
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1: Bésame. ¿Tú cómo estás viviendo esta semana de receso? Son las 4:39, jueves.

0: 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Y a propósito, octubre es el mes del artista colombiano. 442.
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0: El turno ahora de invitar al príncipe de la canción, José José Almohada.

0: 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Buenos días, hoy es jueves con los dígitos 3 y 6. Es el pico y placa para hoy en Medellín y en el Valle de Aburrá, 3 y 6. Sé que hay muchas personas que por estos días vienen de turismo también a nuestra ciudad. No olviden que el pico y placa aquí va de 5 de la mañana a 8 de la noche en jornada continua. 3 y 6 para hoy. ¿Qué tal te va sin mí? Pregunta Rafael.
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0: Lolita, la hija de la faraona, también de Lola Flores, que incluso las tenemos unidas a ellas en una canción muy significativa a través de la voz de Colombia. Bésame, la hemos escuchado, que se llama Apuesta por el Amor. Ahí la teníamos a ella como solista, Lolita, sí, pero no. Son las 4:55 en...
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3: Son las 5 en punto. 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

Así con el dúo dinámico, continuamos en La Voz de Colombia, Bésame en las Mañanas, en este 8 de octubre. Buenos días, feliz despertar. Gracias por elegir 94.9 FM y bésame.fm/Medellín. Así que se inicia muy bien el día, ¿verdad? La Voz de Colombia, Bésame. Soy David Montoya, aquí está Luis Aguilé, infiel.

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Antonio de Jesús, así estarás cantando para nosotros. 5:13 minutos.

0: 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La Voz de Colombia, buenos días.
1: Dios te bendiga.
0: Amén, igualmente.
1: David, quisiera que me complacieras con una canción.
0: ¿Sí?
1: Números Rojos, gracias. Te escucho, bésame.
0: De una, Javier, con mucho gusto, hermano.

0: La voz de Colombia, bésame. Noelia, buenos días, ¿cómo amaneciste?
1: Colombia, bésame, me hacen el favor y me colocan un disco de los Iracundos.
0: Claro que sí.
1: Aquí esperando ya la tormenta que se avecina para Caldas.
0: Ah, ya va a llover por ahí.
1: Muchas gracias, la voz de Colombia, bésame.
0: Bueno, sí, siempre hemos escuchado que Caldas es cielo roto, ¿no? Pero es un municipio encantador allí en el sur del área metropolitana del Valle de Aburrá. Disfrutamos todos los climas.
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0: 5:30 minutos.

Hoy es jueves, la puerta del fin de semana viene con puente festivo. Estamos en la semana de receso escolar. No está de receso el pico y placa hoy. Con los dígitos 3 y 6 hay restricción.

Feliz despertar, feliz amanecer, Colombia. Buenos días, América. ¿Cómo amaneciste? Bueno, ya estamos iniciando la tarde también en Europa, donde tanta y tanta audiencia tenemos. Muchas gracias por estar con nosotros en Colombia 544.

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Nos vemos en YouTube también. 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
2: Son las 6 en punto. 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

0: 94.9, buenos días, feliz jueves, ya 8 de octubre. ¿Cómo están? ¿Cómo amanecen? ¿Cómo los recibe ese nuevo turno laboral? Yo espero que muy bien, a las 6 de la mañana, 5 minutos. Por acá estamos Sandro Alberto Muñoz, Dayana Gutiérrez, en esta tercera hora de Bésame en las Mañanas. Muy contentos, como siempre, de poder vivir con todos ustedes este inicio de día. Esta mañana tan bonita que nos está regalando el cielo, por supuesto, y esta manera tan especial de recordar las mejores canciones en este espacio donde estamos escuchando las canciones más consentidas. Empezamos con David Montoya a las 4 de la madrugada y por acá continuamos nosotros con todos ustedes. Nuestro WhatsApp Bésame es el 302-2729-949. Hoy es jueves, jueves bonito. Les deseamos un día muy maravilloso, muy bendecido, donde ustedes no paren de sonreír y donde recuerden lo importante que son para la voz de Colombia. Bésame, buenos días. Hola.
1: Dayana.
0: ¿Qué Sandrito? Más? ¿Cómo estás?
1: Buenos días, habla Pedro Pablo Zuluaga, municipio Marinilla. Quiero escuchar la canción Juan Bolinche de Pierojo.
0: Claro.
1: Espero que este me encuentre muy bien, que la vida le siga sonriendo, que espero que esté feliz, encantado de la vida como ustedes y yo.
0: También yo, gracias.
1: Bésame.
0: Bueno, pues justamente estamos
1: recordando. Tengo un excelente día.
0: Igualmente para ti, un abrazo muy grande. A Piero, que ayer, bueno, recibimos la triste noticia de que partió, pero lo vamos a tener muy presente en el corazón, sobre todo porque sus canciones vivirán eternamente en la voz de Colombia, Bésame. Invitado desde ya para el especial del domingo, vamos a estar seguramente recordando mucho de su historia de vida, cómo también adoptó y cómo quiso tanto a nuestra amada Colombia, así tanto como nosotros. Son las 6 de la mañana, 7 minutos, por acá tengo más oyentes, muy buenos días. Hola Erika, ¿qué más? ¿Cómo amaneciste? Días,
2: la voz de Colombia. Como siempre les habla Erika de Belencito. Sandrito, Dayana, espero que tengan un feliz día y bendecido día. Un abrazo de oso y con peligro mejorar.
0: Eso.
2: Dayanita.
0: Dime.
2: Hoy quiero dos temitas de...
0: ¿De quién?
2: De Claudia de Colombia.
0: Ajá.
2: El río Vadillo y el cóndor.
0: Listo.
2: Que tengan un feliz día. Y recuerden, para atrás ni para coger impulso.
0: Ay, ¿qué tal?
2: Que Dios los bendiga. La voz de Colombia, Bésame.
0: Dios te bendiga, un abrazo muy grande, que tengas un maravilloso jueves también para ti, Erika, que siempre estás ahí conectadita con La Voz de Colombia, Bésame. Buenos días.
3: Hola, señores de La Voz de Colombia.
0: ¿Cómo estás?
3: Buenos días, le habla José Joan Marín Guzmán desde La Plata, Huila, y me gustaría escuchar la canción Mi Vida Sin Ti de Leo Dan. Muchas gracias y feliz resto de jueves. Dios los bendiga hoy, mañana y siempre.
0: Eso sí, así será. Buenos días. Hola. ¿Cómo estás?
4: Dayana, muy buenos días. ¿Cómo amanece?
0: Muy bien, ¿y tú?
4: Para saludar aquí a Puerto Boyacá, John Jairo Urrea. A ver si usted me hace el favor y me regale La Chica Lautip, La Voz de Colombia, Bésame.
0: Por supuesto que por acá entonces vamos a estar programando La Chica La Boutique de Elena, otra voz desde el cielo que vamos a estar recordando gracias a nuestro gran archivo musical La Voz de Colombia, Bésame. A ver, por acá, ¿quién más tengo el gusto de escuchar? Buenos días.
5: Muy buenos días, Andrita y Dayana. Les habla Dayerly de acá, desde el Carmen de Viboral, para pedirles el favor, si me pueden complacer con una cancioncita de Piero que se llama La Creación. Muchísimas gracias, yo escucho La Voz de Colombia, Bésame.
0: Hoy tenemos el corazoncito conectado con Piero. Sandrito, muy buenos días.
6: Dayana, buenos días, un abrazo para ti.
0: Gracias.
6: Realmente para todos los oyentes de La Voz de Colombia, Bésame. Sí, hoy es un día de luto para la música, especialmente para la nuestra, porque es un artista nuestro.
0: Total.
6: Que falleció ayer, estamos hablando de Piero, un artista con el cual tuvimos la oportunidad de compartir momentos, de conversar muchas ocasiones, y saber de lo que pensaba, ¿no?
0: Sí.
6: Y bueno, y entonces...
0: ¿Cómo quería Colombia, Sandrito?
6: Es que él se sentía colombiano.
0: Cierto.
6: Él mismo lo decía.
0: Tan bello.
6: Que él se sentía un colombiano más. Se demostraba con orgullo su cédula colombiana. Uh-huh. Y con este momento muy bonito para conversar. Yo siempre he contado acá lo que nos decía cuando escribió el tema Mi Viejo, lo que pasó con su papá.
0: Uh-huh.
6: Cómo le gustaba venir aquí a comer frijoles a Medellín. No le faltaban los... Él lo llamaba como nosotros. Después dice que se lo aprendió una señora de Manrique que lo invitó. Que ¿sí? Se llaman los chanchers.
0: ¡Ay, qué lindo!
6: Que no le faltaban los chanchers. Esa había una frase que algún día me dijo Piero hace alrededor de... Yo diría que comenzando este año, una frase que me dijo fue que la paz llega... Porque la tenía. La paz llega cuando entiendes que todo lo que está fuera de tu control también debe estar fuera de tu mente.
0: Ay, tremendo, Sandrito.
6: Sí, la verdad, la paz llegaba cuando uno entendía que lo que está fuera de control debe estar también fuera de su mente. Para Piero, pues, que descanse en paz.
0: Un abrazo hasta el infinito.
6: Una solidaridad con su familia también. Sí. Que fue la semana que se contó la noticia ayer. Y bueno, lamentamos con el alma la muerte de Piero.
0: Así es, Sandrito. Pues justamente por acá está Kate que nos dice: hola, Sandrito y Dayana, lindo día para ustedes. Me gustaría escuchar Tengo la piel cansada y Si vos te vas, de en honor a nuestro querido Piero.
6: Por supuesto que sí. ¿Y ya los tienen listos?
0: Ya por acá está. Sí, vos
6: de una.
0: De una vez.
6: Bueno, perfecto.
0: 6:11 a.m.

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0: La Voz de Colombia, Bésame, 6 de la mañana, 20 minutos. Nuestros oyentes por acá están pendientes de sus canciones divinas en el 302-27-29-949. Buenos días, Sandrito y Dayana, espero que estén muy bien. Por favor, me complacen con estas dos canciones del mismo artista, Con un nudo en la garganta, y A esa. Soy Yolanda, desde Alicante, España, fiel oyente, mil bendiciones. Con Pimpinela, entonces, Sandrito.
1: Pimpinela, en esta mañana de jueves, ¿o qué día es? 8.
0: Hoy es 8 ya.
1: 8 de octubre de 2026.
0: 26. Ay, Sandrito, ya van 8 días de este mes.
1: Ya eso va corriendo.
0: ¿En qué momento?
1: Hay que vivir la vida. Ayer vi una frase, bueno, a veces cuando uno no puede dormir bien se pone a ver televisión, ¿cierto?
0: Ah, sí.
1: Vi una frase que decía que hay que vivir la vida como si uno se estuviera muriendo. O sea, saber que se va a morir, entonces tiene que correr a vivirla intensamente.
0: Toda la razón.
1: Y además que eso es verdad. Uh-huh. Uno cada día, pues, va a ser un día menos.
0: Sí, Sandrito.
1: No es un día más, es un día menos.
0: Si a uno le dijeran, vea, le quedan tantas horas, usted quiere hacer de todo.
1: De todo.
0: O sea,
1: bueno, me quedan 36 horas, voy a correr.
0: Ah, sí.
1: Y ahí sí hace lo que quiso hacer cuando tenía más tiempo.
0: Es verdad.
1: Por eso, si quiere visitar a su familiar, hágalo. Si quiere expresar te quiero, hágalo. Si quiere decir lo que quiera decir así y le den una bofetada, hágalo.
0: Ay, ay, ay.
1: Hágalo, pero siéntase que usted fue feliz, gente linda.
0: Eso sí es verdad, Sandrito. 302-27-29-949, buenos días.
2: Sandro, Dayana, buenos días.
1: ¿Cómo estás?
2: A ver si me hacen el favor y me complacen a mi amiga aquí, Marta, en el barrio Santa María, con la canción Penumbras de Sandro, de parte de su amiga Dilma.
1: ¿Este Dilma?
2: La Voz de Colombia, Bésame.
1: Gracias, Dilma, por ser parte de la familia de La Voz de Colombia, Bésame.
0: Canción sota que acaba de solicitar.
3: Muy buenos días a todos los oyentes de La Voz de Colombia. Soy nativo, muy triste por la noticia lamentable del fallecimiento del maestro Piero, pero siempre lo recordaremos con todo el amor.
0: Así es.
3: Lo recordaremos con esta linda canción, Vengo, y que brille en el cielo el maestro Piero. La Voz de Colombia, Bésame.
1: El programa del domingo estará engalanado con las canciones de Piero también. Todas las que han solicitado, sí, además, con esas canciones de este artista.
0: Me parece excelente, Sandrito. Por acá nos dicen, buenos días, Sandro y Dayana. ¿Me puedes poner La Dama Triste de Los Cazadores?
1: Dama Triste, canción sota.
0: Mil gracias.
1: Dama Triste.
0: Un excelente día para todos.
1: Bésame en las mañanas.
0: Son las 6 de la mañana, 22 minutos. La noche.

0: Las 6:25. ¿La tenemos?
1: Claro que sí, Sandrito.
0: Llega Bésame en la Mañana, un momento esperado por los oyentes, es nada más y nada menos que la frase del día.
1: Vea pues, Sandrito.
0: Vea pues.
1: Recuerda que puedes empezar tarde, empezar de nuevo, perderlo todo, de pronto fracasar alguna vez en la vida, y aún así triunfar.
0: Tremenda frase.
1: Sí.
0: Uno puede pasarle todo eso.
1: Todo eso en el camino y aún así uno puede triunfar.
0: ¿Me la repite, por favor?
1: Claro, Sandrito. Recuerda que puedes empezar tarde, empezar de nuevo, perderlo todo, fracasar una y otra vez y aún así triunfar.
0: Porque tarde o temprano algún sueño se cumple.
1: Como dice Camilo Sesto en esta canción.
0: Y pasan los días sin que el cielo se nuble.
1: 6:26.
0: Bésame en las mañanas.

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1: ¿Qué hora es, Dayana?
2: Son las 6:30 a.m.
1: O sea que son las 6:30 ya.
2: Exactamente.
1: Qué feliz de que no se les haga tarde.

0: Después de esta canción del grupo Santa Bárbara, Dama Triste, vendrá el artista invitado. O el artista, sí, o los artistas. ¿Quiénes son hoy, Dayana?
1: Ay, Sandrita, ¿será que les doy pista? Los voy a dejar así como con la intriga mientras tanto. Bueno, pero es un artista.
0: ¿A mujer o hombre? Hombre. Es hombre.
1: Hombre, argentino.
0: Argentino.
1: Sí.
0: ¿Sabu, no?
1: No. Por ahí no es.

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1: Bueno, gente linda, este lamento para el invitado especial de las mañanas. Ustedes saben que Dayana siempre, antes de las 7, pues nos sorprende. Bueno, decimos nos sorprende, pero ya los oyentes saben que están en la lista. Porque ustedes mismos le sugieren a ella cuál es el artista invitado a este especial de Bésame en las mañanas. ¿Qué artista quiere que ella les traiga? Le ha solicitado uno maravilloso. Bueno, para Dayana este es muy fácil porque es uno de sus favoritos también.
2: Ay, sí.
1: ¿Damos pistas o sin pistas?
2: A ver, Sandrito no está con nosotros desde el año 2005.
1: Desde el 2005 murió, está en el cielo su voz.
2: Uh-huh.
1: Podemos decir que dejó unas canciones muy especiales que hablan de lo corazón.
2: Sí.
1: Hay una que dice corafón. Corafón.
2: Ah, sí, señor. ¿Cierto? Con ese acento de él. No. Sandrito, pero también hay una canción que, bueno, fue conocida a mediados de los 70, que incluso tuvo su nueva versión por ahí en el 2011-2012.
1: Fue grabada por Alejandro Fernández y Cristina Aguilera.
2: Exactamente.
1: Yo creo que es una pista maravillosa.
2: No, pues esa es una pistota.
1: Para que ustedes nos cuenten, ya, según ustedes, lo que hemos dicho de las, ¿cómo se llama esto? De
2: las pistas, las o pistas. Para que ustedes nos digan, bueno, es este artista que hoy vino pues a cantar.
1: Ya Berta nos dijo.
2: A ver.
1: Berta
2: ya
1: dijo
2: vio.
1: Que es Miguel Gallardo.

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2: Eso, Clara, también por acá está opinando. Es Miguel Gallardo, sí, señora. Sí, sí. El mismo artista, Sandrito, y oyentes que con su cálida voz, su porte impecable y su capacidad de capturar el amor y el desamor desde una sensualidad que únicamente él tenía, una sensualidad como muy madura, lo convirtieron en un referente indiscutible en los años 70 y 80. Pues él nació el 29 de septiembre, o sea, hace poco. Estábamos recordando su natalicio de alguna manera. José Miguel Gallardo Vera, así era su nombre completo. Creció en el seno de una familia donde la disciplina y la formación académica eran prioritarias sí o sí. Y a los 8 años, nuestro Miguel Gallardo se trasladó con su familia a Barcelona, ciudad que marcaría el inicio de su despertar artístico. Porque resulta que él no iba, digamos, inclinado a la música, sino que ya había ingresado en su momento ya más adulto a estudiar su futuro profesional en la Universidad Ingeniería Técnica Industrial. Algo totalmente desconectado de lo que tenía que ver con la música.
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2: Su amor por la música floreció, Sandrito, y empezó a estudiar solfeo, guitarra y piano en el Conservatorio de la Música de Barcelona. Allí entonces, durante sus años universitarios, combinó los libros de cálculo con los escenarios nocturnos. No, Sandrito, eso no casa.
1: Total.
2: Libros de cálculo con escenarios, como que raro. Formó parte de los grupos locales como los Super Son y las Águilas, pero pronto comprendió que su verdadera vocación no estaba en las fábricas ni en los planos, sino en la composición. Así fue como él decidió dejar de lado la ingeniería para volcarse por completo a la música bajo el nombre artístico Miguel Gallardo. De los pocos artistas, Sandrito, que no, digamos, no se cambia su nombre de pila, su nombre real, sino que lo adapta a su carrera musical de alguna manera.
1: Claro.
2: ¿Cierto? ¿Cuál fue el despegue y las canciones fundamentales de su carrera? A principios de los años 70 comenzó grabando sencillos como Recordando a Amanda o también Quédate. Uh-huh. Pero el verdadero fenómeno llegó a mediados de la década porque, por ejemplo, Hoy Tengo Ganas de Ti es del año 1975 y es su gran obra maestra. Vendió millones de copias y lo catapultó internacionalmente.
1: ¿Con esta canción?
2: Con esta canción.
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2: Un año después, Sandrito, cuando su nombre ya empezó a resonar mucho más fuerte, llegó la canción Otro Ocupa Mi Lugar. Lo consolidó en ese gran éxito en América Latina y fue número uno en más de 10 países, Sandrito, esa canción.
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2: Más adelante, Sandrito, conocimos la canción Gorrión, que es muy buena también, en el año 1900.
1: Es un gran éxito, lo decía él en entrevista, ¿no?
2: En el año 1979, Sandrito.

0: interés.
1: Su vida personal, Sandrito, entre las luces y sobre todo la discreción, fue un hombre muy discreto en lo personal. Miguel Gallardo siempre se caracterizó por mantener un perfil muy bajo, alejado de los escándalos mediáticos. Además que estuvo casado con Pilar Velázquez en los años 70, con una conocida actriz, Sandrito, para ese entonces, con quien tuvo su hijo Alejandro. Aunque la pareja pues terminó separándose años después, mantuvieron siempre un trato de respeto mutuo. Después llega una segunda etapa, más adelante rehizo su vida junto a la modelo y actriz Elizabeth. Y allí, a finales de los 90, Miguel Gallardo fue alejándose paulatinamente de los escenarios para enfocarse en la producción musical y la representación artística también de muchos artistas en ese momento, fundando su propia compañía discográfica y editorial, Verbigracia, así fue como la llamó, donde impulsó el talento de nuevos artistas. Resulta que en el 2005, Sandrito, mientras continuaba trabajando en proyectos musicales y manteniéndose en una vida muy activa, a Miguel Gallardo le fue diagnosticado un cáncer de riñón. Fuerte noticia. El diagnóstico llegó de manera imprevista y la enfermedad avanzó con una extrema rapidez, Sandrito. Nadie lo vio venir de esa manera como tan repentina. Miguel Gallardo afrontó este proceso con enorme entereza y rodeado pues del afecto de sus seres queridos, que para ese momento muchas familias que atraviesan esos diagnósticos sí o sí se necesita de una red de apoyo que viene siendo su familia más cercana. Pues allí, tras el ingreso a la clínica La Luz de Madrid, falleció el 11 de noviembre del 2005 a los 56 añitos, Sandrito. Súper joven, demasiado joven. Su partida causó una inmensa conmoción en el panorama musical y sobre todo pues compañeros de profesión, compositores e intérpretes rindieron homenaje a quien consideraban un verdadero caballero de la balada romántica.
2: Canciones, Dayana.
1: Quiero escuchar Gorrión.
2: Gorrión.
1: Por favor. Sandrito, ¿y tú?
2: Voy por uno.
1: ¿Cuál?
2: Yo fui el segundo en tu vida.
1: Ay, carajo.

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1: Escuchas La Voz de Colombia, Bésame 94.9, mañana de jueves, bonita. Y además, recordando también, Sandrito, cuando se juntan los amigos, ya sea en un partido, en una celebración o en un cumpleaños, hay algo que no puede faltar.
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2: 6 de la mañana, 55, están escuchando La Voz de Colombia, Bésame.
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0: Son las 7 en punto. 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
2: A esa, Sandrito, y también con un nudo en la garganta.
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0: Buenas tardes, habla John Freddy de Bello Antioquia para pedirle el favor de ponerme la canción Me Volví a Acordar de Ti, Marco Antonio Solís. Yo escucho la voz de Colombia, bésame, dice Freddy.
1: Por acá nos dice también nuestro querido Quique, nos dice, hola, buenos días, por favor, de Miguel Gallardo, Mientras Te Amo. Qué canción sota también.
0: Es una canción sota de Miguel Gallardo.
1: 302-2729-949 para que nos comuniquemos entonces y nos cuenten qué canción quieren escuchar.
0: Qué rico escuchar los oyentes. Buenos días.
2: Gol de Colombia, buenos días. Mi nombre es Fabio. Tan amable, me puede complacer con la canción ¿Cómo te extraño? De León. Muchas gracias. Feliz día.
0: Las 7 de la mañana, 12 minutos, buenos días.
3: Muy buenos días, les habla el filósofo desde la ciudad de Medellín, apenas llegó a la sintonía. Para solicitarles, por favor, dos canciones de Perales, El Soñador y Adrián. Muchísimas gracias y buen día.
4: Hola, buen día, los escucho desde la boceta que manejo en un suceso el penal. Yo quisiera escuchar la guirnalda de Rocío Durcal.
1: Claro.
0: La guirnalda.
5: Hola, buenos días, Sandro Dayana. Están hablando de Miguel Gallardo. Sí,
1: tan bello.
0: Hola, Dayana y Sandrito, buenos días, soy Alejandra. Gracias por acompañarme rumbo a mi trabajo en este día lluvioso aquí en Bogotá. Pueden almacenarme con las canciones Primer Beso de Diango y Yo Cuánto Te Amo, la versión de Sabú. Muchas gracias, linda y bendecida mañana. Ah, bueno, muchas gracias, linda y bendecida mañana, Sandro. Así se lee. Yo escucho la voz de Colombia, bésame.
1: ¿Cuál fue la canción, mi Sandrito? De Sabú, ¿cierto?
0: De Sabú, O Cuánto Te Amo.
1: Ah, listo.
0: Y otra porque pidió dos, ¿no?
1: Listo, mi Sandrito.
0: Dayanita, quiero que si es posible que para mañana nos cuentes a Nota de Piero y nos cuente la canción de mi querido viejo, Sandro.
1: Ay, divinos.
0: Buenos días.
1: Listo.
0: Soledad eliminó el mensaje.
1: ¿Qué pasó con Soledad? ¿Por qué se arrepintió? No,
0: Nubia dice, buenos días, me hacen el favor y me colocan la canción Un Adiós en Tu Partida, Yaco Monti.
1: Listo.
0: Nubia de Itagüí, un abrazo, que dice Mary, me mandó una imagen bonita. Gracias, Mary, por tu imagen.
6: Feliz y bendecido día.
0: Buenos
6: Sandrito
0: días.
6: Y toda su mesa directiva.
0: Muchas gracias.
1: Hermosa. Dice por acá, buenos días, voz de Colombia, bésame, un feliz y bendecido día. Bueno, por favor, un saludo para David Muñoz. Nos estaba preguntando hace un ratico que si hiciera verdad lo de Piero, sí.
0: Es verdad, la mitad.
1: Es verdad.
0: Buenos días, voz de Colombia, bésame, un feliz y bendecido día, que verdad, bueno, esa es la de David Muñoz, ¿cierto?
1: Sí, señor.
0: ¿Qué pregunta, cierto?
1: Que nos estaba preguntando por acá.
0: Santo, póngase de acuerdo, pues, Sandro. Bueno, sí, bendecido día, Dayana y Sandro, bendiciones para todos los oyentes de Bésame. Por favor, me programan de Dani Daniel, El Amor y el Amor, y de Camilo Sesto, Solo un Hombre.
1: Listo.
0: Solo un Hombre. Te están pidiendo por acá. Hola, buenos días para todo el grupo de La Voz de Colombia, en especial para Sandro y Dayana.
1: Gracias.
0: Un saludo desde Mungia, País Vasco, cerca de Francia. Los escucho todos los días y todo el día. Mis saludos para mi esposa Liliana Cecilia Mesa, que la amo, y para mi nieta Antonella, que solo tiene un mes de vida, y me gustaría escuchar Será Varón, Será Mujer, Trío San Javier.
1: Qué lindo.
0: Un abrazo fuerte de la distancia, los quiero y muestra el amor de mi vida. Es un
1: ay, no, que es esa hermosura de bebé, qué lindo.
0: Hola, buenos días, ¿cómo están? Les puedo hacer el favor y me colocan, hoy puede ser un gran día, de Joan Manuel Serrat.
1: Listo, claro que sí.
0: Bueno, los oyentes, buenos días.
7: Muy buenos días, Sandro, te habla John Freddy Restrepo por acá en Guayabal. Tan amable, me puede colocar de El Maestro Piero, Si Vos Te Vas. Gracias.
8: Buenos días, Raúl de Colombia. ¿Cómo están? ¿Cómo amanecieron? Dios los bendiga. Los quiero mucho. Desde muy pequeña los escucho. Gracias, padre. Me ponen de Piero, mi viejo. Están amables. Feliz día. Dios me los bendiga. La Virgen me los acompaña. Los quiero mucho.
0: Buenos días, Sandro, Dayana. Dios y la Virgen nos acompañe. Soy Carlos. Para pedirles el favor de colocarme el tema La Sombra. La Sombra de Claudia de Colombia.
1: Listo, claro que sí.
0: También están pidiendo por acá. ¿Qué dice? A ver, muy buenos días, Dayana y Sandro. Que se la pasen bien. Gracias por la programación. Sigan adelante. Muchas gracias. Que los escuchamos a diario.
1: Tan bellos. Sandrito, un saludo muy especial para todos los oyentes en Manizales. Por esta semana ellos están celebrando sus 177 años de Manizales.
0: Manizales. Abrazamos a los amigos de Manizales. ¿Qué hora es, Dayana?
1: Ya son las 7:16 minutos.

0: La voz de Colombia, bésame en las mañanas, son las 7:23, a eso de las 7:30 tendremos primero la tarea para hoy, ¿cierto, Dayana?
1: Claro que sí, Sandrito.
0: Y luego tendremos un momento para reflexionar. Hey, gente linda.
1: ¿Qué pasó, Sandrito?
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0: ¿Cómo es Claro? Y lindísimo recordar a la española más mexicana.
1: Con la guirnalda.
0: Este día recordamos su natalicio, además.
1: Rocío Dúrcal.

0: 7 de la mañana, 30 minutos. Momento para escuchar la tarea para hoy. Tarea para hoy, además está muy, muy importante. La tarea para hoy, jueves 8 de octubre. La tarea para hoy, Dayana.
1: Sandrito, los jueves normalmente los conocemos, siempre lo hemos dicho acá, como jueves de TVT.
0: Como de recordar, claro.
1: Por lo general, en redes sociales se empiezan a publicar mucho las fotos y las, bueno, que uno dice, ay, estoy recordando cuando tenía tantos años, así que... Pues hoy justamente tiene que ver con esa parte de mirar foticos. Yo soy muy partidaria y disfruto mucho ver fotos. ¿Cómo le va usted, Sandrito, viendo fotos?
0: Bien, también. A mí a veces, bueno, aparte de que disfruto, pero a veces me da un poquitico de nostalgia, porque en esas fotos también se encuentra uno gente que de pronto ya no está con uno.
1: Ah, sí.
0: Llegan momentos también nostálgicos, pero ver fotos y también, uy, este era yo.
1: Sí. Ay, recuerdo cuando me tomaron esta foto.
0: ¿Te acuerdas que tenía ese afro para el colegio?
1: Qué bonito. Sandrito, pues mira, la tarea tiene que ver con esa parte. Busca una foto donde recuerdes tu infancia y escribe algo muy bonito a tu niño interior detrás de la foto.
0: Qué bonita tarea. O sea, buscamos la foto. Uh-huh. Que sea de la infancia, cuando éramos niños, ¿no?
1: Sí.
0: Y escribir detrás algo bonito a ese niño interior, que está ahí infantil.
1: Exacto, Sandrito, a veces nos olvidamos si ese niño todavía está aquí dentro de nosotros, todavía vive, y es bonito decirnos algo bien bonito. Mire, a través de esa foto.
0: Sabes, yo estaba aquí observando una frase, y voy a hacerlo hoy mismo, voy a cumplir con la tarea, Dayana.
1: Sí.
0: Y sabes, yo sé que muchos adolescentes pueden hacer lo mismo, porque ustedes se ven allí, pero ahora se ven adultos, y pueden decirse esto, mire... Estás logrando lo que te propusiste.
1: Uy.
0: Estás logrando, esa chiquitica, o ese chiquitico. Lo que te propusiste, cada paso, cada sueño y cada sonrisa te han traído hasta aquí. Escribe eso.
1: Uh-huh.
0: Escribe eso. Eres fuerte. Voy a poner una. Valiente.
1: Uy.
0: Eres fuerte, valiente y capaz de cosas increíbles.
1: Ay, qué lindo. Muy lindo, sí.
0: Y sí, eres muy feliz, póngale eso. Y sí, eres muy feliz a esa niña de la infancia o a ese niño. De la infancia.
1: Y si pueden, nos envían, Sandrito, nos muestran.
0: Las fotos. ¿Y qué se escriben eso?
1: Ay, qué lindo.
0: Anímense a mostrarnos sus fotos de niño y nos muestran qué escribieron.
1: Hágale pues.
0: Vamos a recordar la foto de carnet, ¿te parece?
1: Ay, sí. Me encanta.
0: La foto de carnet.
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1: 7:36 es la tarea de hoy. Ustedes nos van a mandar las fotos de, eso, de cuando era infantil, cuando era un niño o una niña, que se escribió para ser mejor. Yo, por ejemplo, me voy a escribir que lo logré.
2: Ay, qué lindo.
1: Que lo logré. Yo estaba hablando con Dayana acá, gente linda, preguntándonos cómo somos una familia. Uh-huh. Preguntaba que si yo algún día soñé llegar hasta acá. Y yo dije, pues primero, mi primer sueño fue ser médico. Uh-huh. No lo logré. Luego fue sacerdote, tampoco lo logré. Pero porque Dios me tenía otra manera para llevar mensajes.
2: Así es.
1: Que Dios me tenía destinado para llevar mensajes.
2: A través de
1: la
2: gente.
1: Por eso me trajo acá. Mira, yo llevo aquí 36 años. Uh-huh. Y más o menos 34 con lo de los mensajes. O sea, yo me fui como podando en eso. Eso me acabo de escribir eso. Me voy a escribir eso en mi foto apenas la encuentro ahorita cuando tenía afro. Pues se me veía el ombligo en la barriga. Me voy a escribir.
2: Sandrito.
1: Lo lograste.
2: Qué bonito, Sandrito.
1: Lo lograste.
2: Y
1: cómo se personas tan especiales.
2: Oh.
1: Mire, yo para llenar el espíritu hoy no quiero hablar mucho de historias, porque es que tú nos puedes hacer una tarea muy linda. Pero la historia hoy somos nosotros mismos. Uh-huh. Esa es la reflexión de hoy. Nosotros mismos. Entonces, cuando usted mira ese niño interior, más que aproveche para escribirse algo, aprovechese para cuidar ese niño interior. Cuídelo, porque yo sé que ese niño aún sigue en nosotros. Entonces ese niño lo tenemos de muchas maneras, o feliz o herido, lo tenemos igual.
2: Sí.
1: Tenemos un niño herido y todos llevamos dentro de nosotros una parte vulnerable que sufrió dolor.
2: Uh-huh.
1: Ese niño sufrió miedo, sufrió en cualquier momento abandono que afectó a la vida adulta. Usted mira a su niño interior, con razón, yo ahí me duele tal cosa. Por eso a mí me duele que me digan esto. Por eso a mí me duele sentirme solo. Piense. Vamos hoy a cuidar al niño entero en la reflexión. Piense esa parte que le dolió y que hoy en día lo está marcando como adulto. ¿Sabe cómo lo hace? Puede hacer respirando. Y de forma consciente, generar una energía como de paz que abraza el consuelo a ese niño interior. Consuélelo, siente que le está sumando la cabecita a ese niño interior. Sí, no, nos dio dolor, pero lo logramos, lo logramos. Vamos a escuchar ese dolor que hay dentro, o esa alegría que hay dentro.
2: Uh-huh.
1: También puede haber mucha ira dentro. Uh-huh. Ira a lo que no te gustó, y ese niño entero todavía tiene ira. Cálmalo. Eso es cuando reaccionamos, cuando nos pasa algo que no está a nuestro poder.
2: Sí.
1: Ese niño interior reacciona y lanza cosas. Es un niño interior que tiene ira por algo que no logra en cualquier momento. Y lo saca de quicio.
2: Uh-huh.
1: Es el niño interior, ni siquiera es uno. Entonces la invitación, gente, es a cuidar a ese niño interior, el que tiene miedo. Eso se puede convertir también ya en alegría y tranquilidad. Vayan, vamos hoy a tranquilizar al niño interior. Yo sé, Dayana, que nos vamos a lograr sentirnos mucho mejor. Vaya, ¿qué le pasó? Alguna vez lo regañaron injustamente cuando era niña.
2: Mm.
1: Y se le marcó. Y se quedó con rabia con la mamá. Ese niño adulto, ese adulto. Calme ese niño interior para que pueda calmar el adulto.
2: Así
1: es. Esa es la tarea para hoy, gente linda. Mira, hay una canción que le va a ayudar si se concentra.
2: Uh-huh.
1: Si piensa en lo que tiene hoy en día, lo que usted tiene hoy, lo que es hoy. ¿Quién es usted hoy? Tiene a su lado una persona que jamás imaginó.
2: Uh-huh.
1: Entonces, piense quién es hoy, qué tiene hoy, para que se dé cuenta que tiene mucho por qué vivir. Esa fue la idea que Sergio Denis plasmó en Vive, porque tiene todo para vivir.
2: Así.
1: Sale su niño interior. Cuando es chiquito, a mí.
3: Oiga. Porque es un niño. Y al despertar.
1: Somos niños.
2: Sí, sí.
1: Oiga. Uno cree que ha encontrado todo. Y uno
3: comienza a andar.
1: Va comenzando y se encuentra con muchas cosas. Y ríe.
3: Cuando descubre.
1: Que no está solo.
3: Que no está solo.
1: Que la amistad.
2: Ay, hermoso.
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1: Esta parte es importante, gente.

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1: 7:53
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1: 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Mentiras.
2: Vámonos.
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2: Son las 8 en punto. 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

0: Muy bien, la voz de Colombia besa, 8 de la mañana, 3 minutos. Te escuchan un gentío aquí. Oiga, hay un gentío en la cabina.
1: Mari Madrugada.
0: Hay un gentío en la cabina, hasta Mari.
1: Ivancho.
0: Ivancho, salude a los oyentes, hasta Ivancho.
2: Buenos días para todos los oyentes de la voz de Colombia.
1: Eso.
0: Está Carlos Puerta, saludos a los oyentes, don Carlos Puerta.
3: Oyentes, buen día, ¿cómo están? ¿Cómo
1: ay, ay, no,
0: pues, no.
1: No, es que el mejor dicho, pero es que...
4: Puerta.
1: Ese era, yo no sé. Es que salude a Carlos Puerta de verdad.
0: Y Carlos Puerta y... Ay, venga,
1: Diana, Diana Torres.
0: Diana Torres.
1: No,
4: pero es que Puerta, 45 años en Caracol.
1: Ya es propiedad.
4: Aquí, ya eso es parte.
1: Ya es propiedad de Caracol. Total.
4: Patrimonio. Buenos días para todos.
3: Ya tengo placa.
0: ¿Ya tiene qué?
4: ¿Qué placa?
3: Tengo la placa de inventario. No les voy a decir dónde, pero tengo.
0: Mire, Ivancho, tanto Iván como Carlos Puerta, pues son... Hacen parte del área técnica de nuestra empresa. Ustedes reciben el sonido que reciben gracias a ellos.
1: Gracias a ellos.
0: A lo que hacen. Además, cuando vamos afuera, que hacemos planchotecas, todo esto, o el noticiero de Caracol, ellos son los encargados de llevar esos vehículos. O sea, llevarnos con bien a todas partes.
1: Así es.
0: Por ejemplo, hoy van a llevar bien a María Diana, que se van rumbo a Carmen de Viboral.
1: Ay, así qué rico. Es. Qué buena, van a pintar. Vamos a hacer, ¿cómo es? Vajilla, será vajilla. Exacto, gracias.
0: ¿Van con Carlos Puerto o con Ivancho?
1: Con Carlos Puerta.
0: Ah, no, van muy bien también. ¿No crees con Ivancho?
1: Con Puerta.
0: No. Pero con Puerta también. Puerta, entonces...
1: A tomar manzanilla.
0: ¿Todo listo para irse
1: ay,
0: con
1: ay, qué
0: ellos?
1: Rico.
3: Sí, ya está todo listo. Pero me toca invitarla a almorzar.
1: Ah, eso está muy bien.
4: Pues no, caballero.
0: Invítelo que yo les pago lo que...
4: ¡Ajo! No, no, no, no, no.
1: El almuerzo está más que seguro.

0: Hoy se van a callejear varios.
1: Sí, mire,
0: qué cosita.
1: Mari y Diana se van para el Carmen de Yboral, van a hacer un capítulo más de Puebleando.
0: Sí.
1: Puebleando. Y este servidor, Sandro Alberto Muñoz, voy a estar a eso de las 11 de la mañana. ¿Saben dónde voy a estar?
0: ¿En dónde?
1: Ahí en el Parque de las Luces. Yo.
0: Ay, ¿usted?
1: Sí, voy a estar a las 11.
0: ¿Y eso qué va a estar haciendo por allá, Sandrito?
1: ¿Sabes qué va a estar haciendo?
0: ¿Qué?
1: Voy a estar invitando a los oyentes que se me acerquen a un café.
0: Ay, Sandrito, ¿a qué horas?
1: A eso de las 11 en punto estaré allí.
0: ¡Ay, maravilloso!
1: Eso a las 11 voy a estar ahí.
0: ¿Vas a tomar un cafecito con Sandrito?
1: Sí. Vea, a las 11.
0: A las 11.
1: Yo voy a estar en el Parque de la Luz, ¿cierto, Vanessa? Yo voy a estar ahí a las 11.
0: Uy, pero ese look. ¡Uy! ¡Ay, pero, o sea, súper guau! Wow.
1: Total.
2: Con ese especial de Sandrito. ¿Te
1: sí.
2: llega Sandrito?
1: A las 11. Voy a estar.
0: Y con café en la mano.
1: En el Parque de las Luces.
0: Ajá.
1: Acérquense, que personalmente lo pueden entregar ese café. Ahí va a ser un café de la mejor marca, que es Sol Café.
0: Exacto.
1: Vamos a estar allí y vamos a conversar un ratico.
0: Eso.
1: Me acompañan. Prográmense pues para las 11, ellos alrededor. Vea, yo sé que hay muchos lugares, muchos centros comerciales alrededor de Parque de las Luces.
0: Sí, así es.
1: Que son oyentes nuestros de la Voz de Colombia. ¿Ves?
0: Fuertes.
1: A las 11, voy con la camisa de Bésame para que me identifiquen. Aunque sí. El gordo se ve fácil. Se ve fácil ahí, listo.
0: Tan bello.
1: Nos tomamos un café a las 11, no voy a dejar solo ahí, pero parque yo con el tambo de café.
0: No, pues como vea, Sandrito va a llevar café, pero sí. Por montón para que compartan con él. Entonces,
1: ustedes verán si ponen el buñuelo o el pan. Usted ya.
0: Ay,
1: usted,
0: qué rico.
1: Pero yo les llevo el café, listo.
0: Monten de una vez ese almuercito para que nos vaya sí. con la tarde. Sí.

0: cuánto.
1: ¿Te acordarás de mí? Solo brillos en la voz de Colombia, Bésame. A esta hora, Dayana, llega un personaje muy especial a Bésame en las Mañanas.
2: Lo estábamos esperando con los brazos abiertos y contento en la mano.
1: Estamos hablando fuera de micrófono de él precisamente.
2: Sí, es un gran amigo, sí. Sandrito, que por muchos años todo lo que ha hecho se ha ganado el corazón de la voz de Colombia Bésame.
1: Sí, don Rodolfo Lara se ha ganado también el corazón nuestro. Yo me siento muy orgulloso de que sea mi amigo.
2: Ah, qué bonito.
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1: 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Como yo de eso no sé. Es el momento de don Rolf.
2: Entonces le damos la bienvenida a don Rolf.
1: Triunfante. Triunfante, sí. Como eso. Él es él. Al micrófono de la voz de Colombia, Bésame, don Rodolfo.
2: Buenos días.
3: Dayana, Sandro, muy buenos días. Muchas gracias por esta invitación. Ustedes saben que también los queremos aquí muchísimo. 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
3: Hace días no veía el tintico de Dayana.
2: Ah, vea, aquí está, servidito.
3: Por eso me tocó colocarme las gafas, ¿no? Para ver el tinto.
1: Hoy madrugó a hacerlo precisamente porque usted venía temprano.
2: Sí, claro.
3: Claro, y yo me imagino que ya molió el café, todo eso es un proceso, ¿no?
2: No, mejor dicho, de la mano de los caficultores.
1: Lo tiene en la terraza ya quemando el café.
2: Lo estaba tostando allá.
3: Eso está muy bien, sabe.
2: Bienvenido, don Rodolfo.
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2: Como siempre, deslumbrante.
1: Nos tenemos que poner las gafas y todo.
2: Ah, sí.
1: Deslumbra como el sol la noticia de don Rodolfo.
2: Nos encanta.
1: Y nos alegra mucho por los oyentes nuestros, que son los mejores del mundo. Miren, uno siempre quiere lo mejor para lo de uno.
2: Sí.
1: Y los oyentes nuestros son lo mejor para nosotros. Y por eso aquí están las mejores personas que anuncian a un producto como don Rodolfo Lara, porque sabemos que es importante para la familia de los oyentes.
3: Claro, así es, Sandro. Es muy importante cuidar la salud visual. Y a veces somos reactivos. ¿Cuándo se va a la consulta? Cuando hay dolor de cabeza, cuando ya no estamos viendo bien, apenas Dayana dice,
2: Es verdad. ¿Qué sería? No, porque uno deja avanzar el inconveniente. Y cuando ya usted está con esa migraña, con ese cansancio visual, los ojitos rojitos, que usted dice, no, mejor dicho, qué pesar de mí, ya es porque ya lo ha dejado avanzar por no aprovechar estas oportunidades tan grandes.
3: O muchas veces, ¿qué pasa? Ya el año lectivo para muchos niños va a terminar y cuando pierden el año, cuando les va mal, es que los papás dicen, ¿ahora qué hago? Es que no le gusta el estudio. Empiezan inclusive a compararlo con los amiguitos, con los compañeros, con los hermanos, con los primos, y se les olvida algo a los papás. Les voy a contar algo. El bajo rendimiento académico o laboral está relacionado con las deficiencias visuales. Vamos a colocar este ejercicio. Vamos a poner al niño Sandro en la última fila del salón.
1: No,
3: y de pronto tiene problemas visuales.
1: Pierdo el año, en el caso mío pierdo el año.
3: Claro, y eso le puede ocurrir. Y muchos papás no saben esto. Entonces, qué bueno que los papás entiendan que el bajo rendimiento académico o laboral también para nosotros los adultos está relacionado con los problemas visuales. Si no vemos bien, pues no aprendemos bien, no rendimos en el trabajo. 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
1: Don Rodolfo, muchas gracias.
3: A ustedes bendiciones, Sandro, Dayana, y mañana es viernes, ¿no?
2: Y el cuerpo lo sabe.
3: Ajá, y nosotros también.
1: Yo también.
3: Y es festivo, ¿no? El fin de semana trae festivo.
2: Sí.
3: Entonces ahí les anticipo, hay regalos.
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0: 8:28 en La Voz de Colombia, Bésame.
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0: Será porque te amo, canción de la agrupación Ricos y Pobres, aquí en la Voz de Colombia, de esa medallana, que presentamos a nombre de la IPS Cines, que presenta la medicina de los resultados. 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

0: bueno.
1: Y con la sombra llega, pues, sin sombra. Llega sin sombra, saldrá sin sombra. Los tips de Dayana, la voz de Colombia Besa. A veces lo traiciona uno lo que uno va a decir. No. Y con la sombra, Luna, en la sombra, es luz, los tips de Dayana.
2: Son las 8:45. Tranquilo, Sandrito, yo entendí.
1: Los tips de Dayana.
2: Los tips de Dayana, hoy, ¿cómo identificar una sonrisa genuina, Sandrito?
1: Sí, que no sea un jajaja. Una verdadera sonrisa.
2: Una de verdad, sí. Una sincera. Pues quien lo creyera, Sandrito, tiene sus cositas para identificar una verdadera sonrisa.
1: Pues es importante saber eso.
2: Sí, para que ustedes, bueno, no se dejen engañar por ciertas sonrisas que son jajaja.
1: Ajá, exacto.
2: Pues resulta que a nivel científico, la sonrisa genuina se conoce como sonrisa de Duchenne, porque es en honor al neurólogo Guillaume Duchenne y se caracteriza por la activación involuntaria del músculo que se llama músculo orbicular del ojo, que es ese músculo circular que rodea la órbita y se encarga de cerrar los párpados. Ajá. Desde ahí ya se empieza una sonrisa genuina. ¿Cómo le parece? ¿Ah? Entonces, la mirada y las paticas de gallo. Ah, sí. Esa expresión en los ojos es una sonrisa genuina. Los ojos se entrecierran ligeramente y se forman pequeñas arrugas alrededor de las esquinas externas. Muchas mujeres le huyen a esas paticas de gallina, como le dicen, en los ojitos, pero realmente tienen algo muy lindo y un significado, y es la verdadera sonrisa. También el descenso de cejas.
1: Qué importante eso, ¿no? O sea, ¿hay descenso de cejas también?
2: Ah, imagínate, Sandrito. La parte exterior de las cejas y la piel entre la ceja y el párpado superior bajan de forma muy sutil. Por eso también uno dice, se me cierran los ojitos cuando sonrío. Ah, ¿sí vio? En la sonrisa falsa, los ojos permanecen totalmente abiertos o inmóviles, sin cambios en la piel circundante. También hay una elevación de las mejillas. Las mejillas suben notoriamente hacia arriba, empujadas por los músculos que tenemos mayores, lo que a su vez empuja la piel en la parte inferior de los ojos hacia arriba. ¿Eso qué quiere decir, mis bellos oyentes? Cuando vayamos a sonreír para las demás personas, sea porque vamos a recibir un abrazo, porque vamos a dar una palabra bonita, porque simplemente nos alegró ver a alguien, usted lo está reflejando genuinamente en su rostro sin ni siquiera saberlo o planearlo.
1: Ahora vamos a saber cuál, si se sonríe de uno de manera sincera.
2: Ah, esa es la idea.
1: O si solo lo están...
2: Como por...
1: Por quedar bien.
2: Ajá, algo así. Por eso hay que actuar con mucha sinceridad, Sandrito, porque lo que sentimos desde adentro se refleja afuera. Entonces, los tips de Dayana hoy venían... Ay, pero Dayana, ¿por qué no con esas cosas tan raras diciendo de la sonrisa?
1: No, tienen la razón.
2: Porque tenemos que ser muy buenos lectores también en lo que expresamos por medio del rostro y hasta con los ojitos. Dicen por ahí también que los ojos son la ventana o la puerta del alma. Entonces, desde ahí también venimos mucho reflejando lo que realmente sentimos por las personas y cómo queremos que esa persona sienta que realmente es importante para nosotros por medio de una sonrisa.
1: Que se sienta la paz de tu sonrisa.
2: Ay, hermoso, por favor.
1: La paz de tu sonrisa.
2: Divina esa canción.
1: Tus ojos lo realizan.
2: Vea pues.

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5: La Voz de Colombia, Bésame, en esta hora, 8 de la mañana, 59 minutos. ¿Y les ha pasado algo que, bueno, estamos como en plena cita, una conversación que uno está encarretadito, echando chismecito, y de un momento a otro empieza uno a sentir como un olor raro, como que no sabe de dónde viene, si de la boca de uno o de dónde? 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
5: 9 de la mañana, 1 minuto. 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
5: 9.2 minutos. 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

0: ya es una canción sota que hace parte de la programación de La Voz de Colombia, Bésame. Nada menos y nada más que una canción de David Sahan. Muchos conocemos a David Sahan porque le hace un tributo, un homenaje maravilloso a Frankie Ruiz, ¿no?
1: Así es.
0: Y ahora se está como también como artista, él, de una manera muy especial con esta canción que ya es inédita de él.
1: Divina.
0: Como es Llegaste Tú, que el siguiente inmediatamente la aceptaron en la programación de La Voz de Colombia. Llegaste Tú, David Sahan.
1: Sandrito, es que es una, digamos, una faceta muy romántica de él que tal vez no conocíamos en esa melodía tan especial, tan, no sé, tan balada, tan linda, es claro. Que llega muy lindo.
0: Y bueno, puede tranquilamente seguir cantando la salsa de Frankie Ruiz y su salsa. Pero ya es hora también que nos dedique canciones a este estilo, la balada romántica.
1: Mucho talento.
0: Mucho talento y un ser humano maravilloso también.
1: Qué bonito.
0: Un abrazo para él. Bueno, gente linda, aquí estamos Dayana Gutiérrez, Sandro Alberto Muñoz.
1: Como Mari se fue a pasear.
0: Sí, Mari, Mari está hoy en Carmen de Viboral, está haciendo un capítulo de Puebleando junto con Diana Higuita. Nosotros, yo a las 11 de la mañana yo voy a estar en el Parque de las Luces. Uh-huh. Los voy a invitar a tomarse un café. Yo llevo un termo de café.
1: Sí,
0: quiero conocer gente. Quiero conocer gente ahí en el Parque de las Luces. Va a estar a las 11 de la mañana. Uh-huh. O sea, tipo 10 y media. Pues después de las 11, más o menos.
1: Estás llegando.
0: 11 y 20. Ahora salgo de aquí a las 11.
1: Listo.
0: 11 y 20, calculen.
1: Más o menos, hasta el Parque de las Luces.
0: Este gordo se ve fácil. Y se acercan conmigo y se toman un café conmigo. Esta canción quiero recordar a Pierre.
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0: Esta hora queremos dedicársela muy sentidamente a Piero. Uh-huh. Igualmente esta hora, y bueno, y que los siguientes mismos nos hablen a través de nuestro WhatsApp, esta medallana, al 302-2729-949, y nos cuenten cuál es la canción que más los ha impactado la vida de Piero.
1: Es una historia muy linda, Sandrito, porque incluso en muchas entrevistas, pero es un artista de nosotros, muy del corazón,
0: total,
1: de La Voz de Colombia. Total, Bésame.
0: Es nuestro.
1: Y fue un cariño tan grande que él tuvo por Colombia, que dijo una frase en algún momento muy especial que decía, soy un colombiano más nacido en Italia.
0: Así es, y lo sentía así.
1: Así lo sentía.
0: Lo sentía muy de nuestro país, este señor, que Piero Antonio Franco de Benedictis, que nació un 19 de abril de 1945 y fallece un día como ayer, 7 de octubre de 2026. Más conocido como Piero, fue actor y cantautor argentino de la canción social, trova y rock.
1: Así es, Andrito. ¿Cómo le parece que me encontré una historia además muy bonita que tiene que ver con una, digámoslo, con la palabra que es, una tragedia que golpeó a Colombia? Uh-huh. Una tragedia que fue el 13 de noviembre del año 1985, que fue justamente pues la tragedia de Armero. Sí. Y que incluso fue muy, muy sensible el corazón de Piero cuando pasó esto. Tan sensible que cuando él conoció que fue una tragedia que cobró la vida de más de 20.000 personas, él dijo, voy a interpretar una canción, voy a canalizar este dolor a través de una canción que va directamente para Colombia y se llama Por Ti, Colombia.
0: Vamos a escucharla.
1: Por favor, Sandrito.
0: Y que los oyentes también nos cuenten cuál canción quieren hoy recordar de Piero. Homenaje a Piero. Piero va a seguir vivo con La Voz de Colombia. Bésame, su espíritu no morirá aquí. Por Ti, Colombia, se llama la
1: Por
0: canción.
1: Por Ti, Colombia.
0: Vamos a escucharla.

0: Un colombiano más, así se sentía siempre Piero, ¿no?
1: Un colombiano más que, bueno, deja en nuestro corazón esa huella. Como tú lo decías, Sandrito, no, él no va a morir nunca. No muere quien nunca se olvida. Va a estar con nosotros.
0: Qué bonita frase de Ana acabas de decir.
1: No muere quien nunca se olvida, Sandrito.
0: Él nació un 19 de abril, muere a la edad de 81 años. En el hospital italiano de Buenos Aires, allí muere Piero, ¿no?
1: Tremendo, Sandrito.
0: Después otro café. Vamos a tomar un café con los oyentes. A eso de las 11 y 20 voy a estar en el Parque de las Luces. Los oyentes nos van a contar cuál es la canción que más recuerdan de Piero, ¿no?
1: Ay, sí. Bien conocedores que son, Sandrito.
0: Dicen por aquí, buenos días. Dice, por favor, un saludo a Margen, Andrea Molina, que se encuentra en España escuchando la emisora como todos los días. Bésame, la voz de Colombia. Bésame de parte de su tía en Medellín. A Margen Molina, su tía en Medellín.
1: Bellos. Sandrito, en la adolescencia Piero era, bueno, iba a un seminario religioso.
0: Por eso en algunas de sus videos sale con, esto se llama.
1: ¿Cómo se llama? Sí, siempre.
0: Ya, yo la tenía aquí, ¿no? Como si la tenía en la punta de la lengua.
2: Buenos días, Deporte Colombia. Besame un abrazo a toda la mesa de trabajo. Fernando Gómez de la Mancha Amarilla. Lamentando la pérdida de nuestro artista y quisiera escuchar Llegando Llegaste. Yo escucho la voz de Colombia, Bésame, la emisora que está en mi corazón y en la de mis pasajeros. Un abrazo.
1: A ver, será, está, el nombre es como Kazuya, Alba, Estola.
0: No, la parte blanquita del cuello, colocábola con la parte blanca del cuello de los sacerdotes.
1: A ver.
0: O si los oyentes la tienen, pues también nos van a contar.
3: Sandrito, Dayana, buenos días. Un saludo muy especial para ustedes. Quisiera que oyeran el audio anterior, un homenaje para Piero. Los quiero mucho. ¿Me podían colocar, viejo, mi querido viejo? Gracias. Quiero que escuchen el audio anterior, un pequeño homenaje que me cogí aquí de Piero. Dios los bendiga.
4: Un muy feliz día. Quisiera escuchar de él. Quisiera escuchar. Llevas.
0: No lo entendí.
1: Alza cuello, cuello romano, tirilla. Google me está diciendo todo esto. Ninguna de las anteriores.
0: Vea pues. Por ahí está siguiendo Iván, o sea, son paisas, pero solamente me dice. Ah, ya me está colaborando. Gracias, Ivancho. Se llama Clériman, el Clériman.
1: Ah,
0: el
1: Clériman.
0: Clériman. Gracias, Iván.
1: Tan bello, gracias.
0: Saludos para Iván Cuervo, saludos también a su esposa, doña Marta. Iván Cuervo. Yo recuerdo mucho a mi querido viejo, dicen por acá, que ese era el homenaje que nos hablaba Patricia del barrio La Once.
5: Exacto, en el 48 cuando se radican en Argentina,
0: Dario,
5: sí.
0: No, no tiene buen sonido, Patricia.
1: Está muy lejos.
0: Buenos días,
6: voz de Colombia, soy un voz de La Milagrosa. La canción que me encanta y que más recuerdo de Piero es Llegando, Llegaste. Que tengan un excelente día, Dios les bendiga, los quiero mucho, siempre los llevo en mi corazón. La voz de Colombia, la emisora que te enamora.
0: Cuéntenos cuál es esa canción que más recuerdo, que más le gusta de Piero, gente linda.

0: llegando. Siempre vamos a recordar a Piero, será la casa por siempre de Piero, aquí la voz de Colombia. A veces. Su familia, pues integrada por su padre, Lino, su madre, la mamá se llamaba Ornella. De su primer matrimonio con María Laura, tuvo dos hijos, Mariano, que murió a los 40 días de nacer.
1: Uy.
0: Y el músico y el actor Juan de Benedictes, nacido en 1975, es pareja de Juana Viale y padre de su primogénita. Siempre vamos a tener aquí muy presente a Piero con sus canciones. Los oyentes nos están contando a esta hora, como un homenaje a Piero, cuál es la canción que más recuerdan de Piero. Que dicen buenos días.
2: Hola. Un muy buen y bendecido día, familia Voz de Colombia, bésame. Soy Luz de acá de la sierra. Tengo un muy bonito recuerdo de un difunto primo que yo tenía a mi hijo y usaba gafas a los 7 añitos y él me le decía, ve, aquí está Piero, porque también tenía tiene el cabello así, porque todavía está vivo, gloria a Dios. Y me gustan mucho muchas canciones de él. Y al primo mío le fascinaba Piero, por eso era que me le decía a mi hijo, Piero. Dios los bendiga.
1: Dios te bendiga.
3: Buenos días, Sandro, y todo el elenco de La Voz de Colombia, bésame. Harold Ramírez de acá de Guarne, y la verdad que Piero fue uno de los mejores cantautores en los 80 con su música protesta. Y la canción que más me gusta de él es Guajira de la Unidad. Pasen feliz día, gracias.
1: Igualmente, un abrazo.
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5: Hola amigos de La Voz de Colombia, les envío un saludito muy especial desde acá, desde Inglaterra. Mi nombre es Clara Inés. Me da mucho gusto escucharlos y pues algunas veces puedo estar en sintonía con ustedes. Y también un saludito para todo el pueblo colombiano, que estamos muy felices ahora. Y ellos saben por qué. Bueno, mil felicidades.
0: 9:24 en La Voz de Colombia, bésame. Buenos días, Voz de Colombia, bésame. Triste noticia, el fallecimiento del cantautor Piero. Nos deja un legado magistral, como es la música, sus letras, paz en su morada, dice por acá.
1: Un hombre que se destacó, Sandrito, porque en sus canciones también hablaba mucho de la realidad y mucha sinceridad. O sea, en su momento también me imagino yo que antes era muy delicado porque censuraban muchas canciones en muchos países, y aún así él tuvo la valentía de poder cantar y poder tener letras. Sí. Muy honestas en sus canciones.
0: Tan honestas que tenía problemas, ¿no? Tenía muchos problemas.
1: Así es.
0: Buenos días.
6: Sandrito, buenos días, ¿cómo estás? La parte blanca del cuello de los sacerdotes se llama Clerisman.
0: Claro, eso. Gracias. Para que dicen desde Valparaíso, Antioquia, Luis Guillermo Gómez, bésame.
1: Él participó en varios programas de televisión, Sandrito, de gran audiencia en su época, como un programa llamado Remates Musicales y Sábados Circulares de Pipo Mancera. Ahí se iba dando a conocer.
7: Historias y al pasar.
0: Mi viejo tiene una historia principal que yo siempre me llenaba de orgullo porque me la contó a mí.
1: Cuéntanos esa historia, Sandrito.
0: Él me contó, me dijo que cuando él escribe la canción Piero, de mi viejo, llama a su papá, a su papá que estaba en un segundo piso, contaba él. Lo baja como al corredor de la casa, desde que lo sentó en una silla mecedora y comenzó a cantarle mi viejo. Y cuenta que cuando menos pensó, pues terminó de cantar la canción y el papá sacó un pañuelo, se sacó las lágrimas el papá, y que le pegó tremenda bofetada. Y entonces dice Piero que le dice, papá, te ofendí.
1: Ay, qué pecado.
0: Te hice daño. Es que a mí nadie en la vida me había hecho llorar. Pues porque solo yo hizo llorar. Le pegó a Piero esa vez.
1: O sea que era como durito para soltar una lágrima.
7: Es un buen tipo, mi viejo.

0: 9 de la mañana 32, recordando a Piero. Ayer falleció Piero, Dayana.
1: ¿Cómo le parece una noticia, Sandrito, que nos cogió de sorpresa, como siempre? Uno
0: del
1: no está otro, preparado para eso.
0: Gusto la música más romántica, ¿no?
1: Así estamos, con un corazón, Sandrito, donde estamos recordando sus canciones, su historia, sintiéndonos muy orgullosos porque de verdad que dijo, amo a Colombia, amo su gente, amo la cultura, y nosotros lo amamos tanto a él y lo seguiremos amando siempre.
0: Gracias por colocar mi viejo, mire, él era mi nono.
1: Ay,
0: mi viejito, esa canción me hace llorar, siempre la recuerdo todos los días, lo extraño, fue el mejor papá que Dios me regaló, era mi abuelo materno, pero en mi vida ocupó el lugar de mi papá.
1: Esa foto se ve hermosa.
0: Hola, buen día, me identifico con Piero por su música, tan de América, de la época revolucionaria, de una juventud que despertaba. Buen día, voy a pasar el link de la radio, por favor. Me salen varias opciones de La Voz de Colombia. No sé cuál exactamente es. Gracias, me dice Álvaro Velázquez.
1: Listo, ya te vamos entonces a enviar el link para que puedas sintonizarnos.
0: Ya lo viste por ahí, Anderson Velázquez.
1: Está por acá cargando.
0: Álvaro Velázquez.
1: Listo.
0: Por acá nos dicen, buenos días.
2: Familia La Voz de Colombia. Estamos muy tristes nosotros en la familia porque nos encantaba mucho Piero. Es una gran pérdida. Bueno, tiene muchas canciones muy buenas, entre todas ellas están Los Americanos. Nos gusta mucho esa canción y esta que está sonando en este momento es el himno de él, definitivamente. Escucho La Voz de Colombia, Bésame.
1: Contemos anécdota de esa canción, Los Americanos, Sandrito.
0: Esa canción, pues, él habla muy bien de los americanos. Uh-huh. Él trata como de identificarlo de alguna manera, donde él piensa o se pensaba que el mundo, decía él en la canción, son palabras de él en la canción, que nada era bueno si no era hecho por los americanos.
3: Buenos días. La música de Piero me gusta mucho y me gusta más un disco que casi no pone, no sé si él es el que lo canta, Caminando por Caracas. No sé, siempre lo he escuchado desde niño, Caminando por Caracas.

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1: Ya, Sandro, buenos días, equipo de La Voz de Colombia.
2: Buenos días.
1: Habla Andrea Molina desde Madrid, España. Escuchando este gran homenaje a Piero. Piero no tenía ninguna canción mala. Crecí con él y, bueno, nos deja un gran legado. Lastimosamente se nos están yendo los mejores cantantes, la mejor música, la que era poesía para los oídos. Un abrazo.
2: Un abrazo. Pero también
0: mientras
2: para ti.
0: Exista
2: La voz de Colombia, Bésame. Ahí están presentes.
0: Ahí vamos a estar con esas canciones.
2: Ah, siempre, sí, ¿no? Sandrito. Sandrito, tengo por acá un saludo muy especial de cumpleaños.
0: ¿Ah, sí?
2: Para Mauricio Velázquez, de parte de su hermano Guillermo, que lo ama con todo su corazón y que sean muchos años más.
0: Mauricio.
2: Son hermanos muy románticos porque son fieles oyentes de La Voz de Colombia, Bésame también.
0: Mauricio, lo abrazamos. Feliz cumpleaños.
2: Que cumpla muchos más.
0: Mucho más, Mauricio. Tiene su nombre. Yo siempre he dicho que el que te empieza por nombre de M. Es M maravilloso.
2: Ay, qué lindo, sí.
0: Entonces, no hay problema para él, para Mauricio, y nuestro saludo especial.
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0: Mauricio, con muchas felicidades en tu cumpleaños. Buenos días.
4: Buenos días. ¿Me pueden hacer el favor de ponerme la canción La Creación de Piero? Que estoy con mi sobrina de 7 años y le encanta esa canción.
2: Ay, oí. Qué linda.
0: La Creación de Piero.
2: Listo.
0: Vamos por aquí a buscar La Creación. Menos mal tenemos el archivo romántico más grande de la radio en Colombia, Dayana, ¿no?
2: Así es, Andrito, donde estamos recordando estos grandes éxitos que Piero nos ha dejado como esa herencia musical.
0: Un legado, ¿no?
2: Un legado, una herencia. Nosotros tenemos ese gran privilegio, Sandrito, de que La Voz de Colombia Bésame ha reunido esa historia gigante a través de cada canción.
0: La Creación.
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1: Sí. Buen día, esto fue, me muestran la foto de los abuelos, mis viejos, siempre les cantaba mi viejo de Piero. Y ahora lloro porque no tengo a quién cantarle. He sido seguidora número uno de Piero. Ah, y otra que les cantaba era Tomemos un café. Dios los bendiga, dice el oyente. Buenos días, 9:44.
2: Buenos días, la voz de Colombia. Bésame, María José, les reporta sintonía desde Aranjuez. Las canciones de Piero que más me gustan es esa que dice todos los días y es la que más me marca. Y la pena de mi viejo, que tengan un bendecido día. La voz de Colombia, bésame.
1: Por aquí nos dicen buenos días.
2: Dios bendiga.
0: Amén.
1: Buenos días, bésame Medellín. Nos escuchamos desde Bogotá. Mi hijo Dylan Silva Lozada. Dylan Silva Lozada cumple 12 añitos hoy. Se lo pueden saludar de sus padres y su hermanita Iriana. ¿Y si pueden ponerme la sinfónica inconclusa en el mar? Bueno, por ahora te saludamos a tu hijo de cumpleaños.
0: Dylan, hoy, feliz cumpleaños.
1: Saludos para tu hijo Dylan. Está cumpliendo 12 añitos, que Dios lo bendiga. Saludos de cumpleaños.
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1: Bueno, es que es una canción de Piero.
0: Ajá.
1: Dice, buenos días, la voz de Colombia, bésame.
0: Sí, mi Sandrita.
1: Con la que recuerda a Piero es la Sinfonía Inconclusa del Mar.
0: Esa es la canción. Por acá nos dice Sandra Maite, descansa en paz, Piero. Tu música queda en ese tema viejo, mi querido viejo. Nos enseñó a querer más a nuestros padres y festejar el Día del Padre con esa canción hermosa.
1: Mira.
0: Una canción que tiene historia, Sandrito. Muy linda.
1: Sinfonía Inconclusa del Mar.
0: Esa es la canción.
1: Yo creo que es una canción como también de por el estilo infantil, ¿no?
0: Como por el, sí, por el nombre que tiene.
1: Como uno
0: sí
1: tiene que ser sincero con la gente. Hay canciones que uno dice, ¿qué? Mire que no había entendido bien que era también una canción de Piero.
0: Ajá.
1: Es como infantil,
3: en un
1: mira.
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0: Ah, me trasladó a mi niña.
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1: Ese sí es, ¿cierto?
0: Sí.

0: ya tienen un buen conocimiento de la música, ¿no?
1: Tremendo, Sandrito.
0: Lo dejan a uno, Dios mío.
1: No, y eso solamente es un abrebocas de lo que tendremos en el especial del domingo, que estará invitado Piero también.
0: Esa es la voz de Piero, sí.
1: Sí.
2: El director Pejerrey, anteojitos.

0: recordar por siempre aquí en La Voz de Colombia.
1: Sandrito, lo que pasa es que todo tiene una razón de ser de este trabajo que él hizo con canciones precisamente que incluía a los niños.
0: Sí.
1: Y es que para Piero los niños ocupaban un lugar central en su visión del mundo. Él solía decir y reflexionar que los adultos cargábamos con demasiados prejuicios, condicionamientos, egoísmos, muchas estructuras sociales, y pues decía que el niño, como el único adulto verdadero, era libre.
0: Dayana, gracias.
1: A ti, Sandrito, gracias, qué especial tan bello.
0: Ha sido un homenaje a Piero, y el próximo domingo, esto es un abrebocas para lo que va a ser el domingo, en el especial del domingo.
1: No se lo pueden perder.
0: Gracias por estar con La Voz de Colombia.
1: Bésame.

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18: Son las 10 en punto. 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
1: Bésame. 10 de la mañana, 6 minutos. La voz de Colombia, Bésame, las 10, 6 minutos. Gentelina, estamos acá, doña Jessica Escobar, Domino Natura, San Roberto Muñoz. Una mañana muy linda, la mañana del jueves. Qué honor, pues, estar con ustedes y frente a frente con doña Jessica Escobar. Doña Jessica, buenos días.
2: Muy buenos días, mi Sandrito hermoso. ¿Cómo estás?
1: Qué placer estar con usted esta mañana.
2: No, el placer es mío.
1: De Domino Natura. Me voy a quedar con usted hasta las 11.
2: Listo.
1: A las 11 me voy para el Parque de las Luces. Eso llego para las 11:20 más o menos.
2: Por sí.
1: Es que voy a llevar un termo de café, de Colcafé.
2: Sí.
1: Y me voy a tomar un café con los que me saluden por allá.
2: Ay, Sandrito. De Luces, ese detalle está muy lindo.
1: Voy con la camisa que dice la voz de Colombia. Me mareé. Igual voy con
2: el equipo.
1: Con
2: todas las personas.
1: Voy yo.
2: Pues, bueno, vas tú.
1: Voy okay. Yo, y seguramente cuando vean el más gordo, ese soy yo.
2: Oh.
1: Entonces me acercan y conversamos un ratito, nos tomamos un café, ¿le parece?
2: Ah, y una fotico. Lleven celular.
1: Y una foto.
2: Para que tomen la foto con Sandrito allá tomando tinto en el Parque de las Luces.
1: Hoy hablaremos, doña Jessica, de
2: Resveratrol de Dominus Natura.
1: Venga, ¿y el Resveratrol?
2: El Resveratrol.
1: La señora por allá, chicanía, dijo que ¿qué Resveratrol?
2: ¿Qué es Resveratrol? El Resveratrol es el elipsis de la eterna juventud.
1: Ya les vamos a hablar, como dice Lucero, para que tengan electricidad. 10 de la mañana, 7 minutos.

0: Ella es Lucero, el tema se llama Electricidad, 10 de la mañana en Colombia, 11 minutos, a las 10 y 11, Resveratrol, el mejor, el de Domino Natura. Ya nos va a contar doña Jessica porque es importante que tomemos Resveratrol. Bueno, solamente, como dicen por ahí, escuchen bien, otros dirán por ahí, paren oreja. Otros dirán, paren bolas.
1: Ajá, pero preste escuchen, atención.
0: Es escuchar lo que nos va a contar doña Jessica Escobar, de este producto que hace parte de las... de las maravillas con las que tiene siempre Domino Natura.
1: Gracias, mi Sandrito hermoso. Gracias a esos oyentes tan lindos, tan hermosos, que han confiado en esta compañía durante tanto tiempo. De verdad, no les tengo sino agradecimiento, que confían en Domino Natura. Y muy, pero muy buenos días a todos aquellos que están conectados con La Voz de Colombia. Bésame. Sandrito, cuando estaba hablando, dijo una palabra como un resveratrol. Y el por qué es bueno, es el mejor resveratrol. Y les voy a dar una razón. Bueno, tienen muchas, pero les voy a dar una así muy clara. Según los avances, los estudios que se han hecho sobre el resveratrol, se ha podido identificar que para que funcione nuestro cuerpo necesitamos 500 miligramos diarios, como mínimo, 500, para que realmente haga un efecto y no para que se pierda en, digamos, en la descomposición del alimento a través de los jugos gástricos. Porque muchas veces se quedan ahí, cuando es muy poquito, el componente no alcanza a llegar al colon. En este caso, no es así, porque nosotros, por cada pastillita que usted consuma, pues está consumiendo 1000 miligramos de resveratrol. Y eso es buenísimo, pero ese resveratrol no es solamente resveratrol, viene con colágeno. Ahora, el colágeno que trae la pastilla del resveratrol de Domino's Natura no es un colágeno diseñado para regenerar tejidos, diseñado para mejorar la piel. No. Digamos que lo principal es el resveratrol. Lo que pasa es que necesitamos poder llevar el resveratrol a la célula. Y para que se pueda llevar a la célula necesita una proteína. ¿Y qué mejor proteína que la de colágeno? Ahora sí, con este preámbulo tan largo, les voy a explicar por qué nos sirve el resveratrol. Lo primero, vamos a enfocarnos en toda la parte de nuestro cerebral, nuestra mente, nuestra psiquis. Entonces, el resveratrol protege la célula y también protege la neurona, ¿cierto? Y las neuronas se comunican entre sí a través de comunicaciones nerviosas. Por eso, cuando uno le hacen un examen en la cabecita, casi siempre es un electrocefalograma, ¿cierto? O sea, electricidad, electrocefalograma. El resveratrol ha demostrado bajo muchos estudios que ayuda a que nuestras neuronas tengan una comunicación estable, a que nuestras neuronas perduren más tiempo viviendo con nosotros. Es cierto que las neuronas también mueren, como las células. Cuando uno, por ejemplo, se está bañando y se pasa el trapito, la esponjita en la piel o la cremita de manos fuertecita, usted ve que la piel suelta como una escamita. Esos son células que se están renovando. Igual pasa en todo, incluyendo nuestro cerebro. Hay neuronas que mueren y hay neuronas que viven. Resulta que la neurogénesis es la que nos ayuda a permanecer con muy buena memoria con los años, porque van naciendo nuevas neuronas. El resveratrol le va a ayudar a esas personas con Alzheimer, con demencia senil, con Parkinson, con deterioro cognitivo, con neuropatías periféricas y además con personas con epilepsia, con mala memoria, personas que tienen un riesgo alto de sufrir de pronto alguna enfermedad neurológica. Así que, ¿yo qué les recomiendo? Si usted en su casa ha visto que alguien ha tenido todo en algunos de estos síntomas o ya ha sido diagnosticado, pues empiece usted a tomarlo, porque puede haber una información genética con seguridad en usted. El resveratrol no lo va a curar, eso es mentiras. O sea, la enfermedad está, pero el resveratrol va a prevenir. Y si la enfermedad está, va a evitar que avance. 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
0: Además, obtenga con este resveratrol de Dominus Natura salud en la piel. Porque estimula la producción de colágeno.
1: Así es.
0: Mejora la elasticidad, combate las arrugas y ayuda a disminuir las manchas y el acné.
1: Así es, Sandrito.
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0: Recuérdame la canción que viene a continuación, la hace Camilo Sesto.
1: Uy.
0: Recuérdame por qué debes utilizar entonces el resveratrol.
1: Porque es el mejor de los mejores.

0: 10 de la mañana, 27. La Voz de Colombia, BSM 1027. El resveratrol, gente linda, de Domino Natura, también ayuda a proteger la salud del corazón. Claro. Que ayuda a disminuir la presión arterial. Mejora la circulación sanguínea también. Y reduce la inflamación de los vasos sanguíneos. ¿Cómo no utilizar el depurador de Domino Natura?
1: Sanito, pero usted ya sabe muchas cositas.
0: Primero porque las conozco de usted me cuenta.
1: Sí.
0: Por otra porque tengo el apoyo profesional del doctor Nelson.
1: Es verdad.
0: Y otra porque yo lo siento en mí. Yo también utilizo el resveratrol.
1: Sí.
0: Y uno siente la mejoría de muchas cosas. Porque estuve en el
1: la control, energía.
0: Estuve en el control médico.
1: Sí.
0: De hipertensión.
1: Sí.
0: Y tenía la pasión buenísima.
1: Ay, qué bien.
0: Buenísima.
1: Gloria a Dios. Toda la gloria para Dios.
0: No, yo le dije a mí, resveratrol.
1: Así es.
0: Que estoy mejor, resveratrol.
1: Es que el resveratrol, queridos oyentes, con los buenos días a quienes se acaban de conectar, el resveratrol es un protector celular, él protege nuestras células, nos ayuda inclusive a que el núcleo, ¿qué hay en el núcleo de la célula? El ADN, la información genética de cada uno de nosotros. El resveratrol es como ponerle una bolsita protectora a ese núcleo, alrededor también de la célula. Nuestras células se deterioran, nuestras células se degeneran, nuestras células se oxidan. Se conoce como oxidación celular. Vitamina C para la oxidación celular. Pero se ha descubierto que es 1000 veces más potente el resveratrol como antioxidante que la misma vitamina C. Con la diferencia que usted, este resveratrol, va a hacer una renovación en usted desde adentro. No es lo mismo que usted se aplique vitamina C en su rostro, que en sus manos, que crema con vitamina C. Sí, eso está bien. Pero cuando usted empieza a darle a su organismo desde adentro el antioxidante, usted empieza a ver mejoría. Yo voy a ser muy clara con esto, porque no quiero en ningún momento engañar a nadie. ¿Listo? Nuestro producto no es una cura. O sea, si usted ya es hipertenso, usted no se va a curar de la hipertensión, a no ser que lleve un tratamiento, un proceso muy largo, que haya bajado de peso, que haya cambiado de estilo de vida, muchas cosas. Y eso que hay que esperar si se logra. Pero lo que sí les puedo decir es que el resveratrol les va a ayudar a enfrentar esa enfermedad, a que no se deteriore tan rápido sus células, a que las paredes internas de las venitas estén más fuertes, de manera de que en el momento en el que se está generando esa presión, no vamos a tener una ruptura en nuestras venitas. Entonces vamos a tener una embolia cerebral y podríamos quizás tener cosas más graves. Entonces, claro, vamos a protegernos. Ahora, el resveratrol protege sus órganos, no solo la ayuda desde el punto de vista físico, que sí lo hace, desde la belleza, desde lo estético, sí lo hace. Pero yo me enfoco mucho en la protección de la célula. Nuestros órganos son células, células que se han multiplicado como en el nombre de mitosis celular. Entonces ellas se han empezado a multiplicar y han formado órganos y esos órganos pues hacen parte de nosotros, ¿cierto? Pero esas células con el tiempo pues también se van acabando, se van desgastando. Les voy a dar un ejemplo. ¿Quién creyera que hasta respirar oxida nuestro cuerpo? Hace que nos envejezcamos. Pero si no respiramos, pues morimos, ¿no es cierto? Entonces, es un mal necesario. El respirar genera oxidación celular, porque usted respira oxígeno y exhala dióxido de carbono. Y eso, de alguna forma, hace parte de que llegue el oxígeno a todo nuestro cuerpo, ¿no es cierto? El respirar es el que lleva oxígeno, permite que llevar oxígeno a todo nuestro cuerpo. Pero ese oxígeno también genera en nosotros una oxidación. Por eso empezamos a sufrir que entonces problemas cardíacos, problemas renales, ya tenemos todo lo que comemos nos cae mal. Y un ejemplo muy claro. Hoy las personas que usan lentes, la mayoría de las personas que hoy usan lentes, hace 20, 25 años atrás no lo usaban. ¿Por qué? Porque obvio se ha ido envejeciendo sus ojitos y así pasa con todos nuestros órganos. Vamos a protegerlos. Ahorita les voy a hablar un poquito del cáncer, que no es la cura, el resveratrol no cura el cáncer, eso no es una pócima milagrosa, pero ayuda a las personas que están en quimioterapia a sentirse un poquito mejor, un poquito. Y a proteger las células que no están matando, o bueno, que están con la quimioterapia tratando de matar, pero que no son cancerígenas. 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
0: El resveratrol de Domino Natura, escuchen esto aquí entre nos, sin que nadie nos escuche. Tiene efecto antiedad y longevidad.
1: Sí.
0: Activa las sirtuinas. Ay, mi mamá, sí. Sandro, ¿qué son las sirtuinas? Son conocidas como las proteínas de la longevidad.
1: Que
0: regulan,
1: o sea, el ADN.
0: Que regulan el envejecimiento celular.
1: Así es. Así es, Sandrito.
0: Fue mamá Reveratrol.
1: S-I-R-T-1.
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1: Ajá. 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

0: Bueno, lo que yo siento en el amor es otra cosa, dice Joan Sebastián. Lo que sí podemos sentir para sentirnos mejor, con un efecto antiedad, protección cardiovascular, salud para la piel y para todo lo que sirve de Veratrol, es muy importante. Este momento es en la campaña, hoy jueves, hoy que ya es 8 de octubre de 2026. Ya, está el momento de decir sí al Veratrol porque se está agotando. Acabo de hablar con don John Edison. Me dice primero que se está acabando, como dijo Jessica, lo que es el regalo de la cafetera.
1: Sí, es que es...
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0: Solo 22, vaya marcando ya, mientras doña Jessica le sigue contando porque es bueno el Veratrol.
1: El Veratrol de Dominos Natura es de los resveratroles que más porcentaje, valga la redundancia, de resveratrol usted va a tener por toma al día. Nuestro resveratrol es muy fácil de consumir, es en una pastillita. No es en polvo, no es incómodo, no es una pastillita que inclusive se diluye en su boca. Usted se la coloca y ella se va diluyendo y sabe rico, porque de hecho nuestros productos son alimentos, no son medicamentos ni tampoco suplementos. Eso hay que dejarlo muy claro. ¿Por qué son alimentos? Porque los alimentos de hecho tienen la autorización de ser comercializados libremente, pero nuestros alimentos están creados o realizados, procesados con productos o con elementos que realmente funcionen en nuestro cuerpo. Por eso nosotros llevamos el resveratrol en pastillas. Nuestro resveratrol tiene colágeno, porque hace que el colágeno, la célula, pueda asumirse. Las personas que sufren de diabetes, no, estas personas, digamos que el problema real es que hay un problema en su páncreas y hay resistencia en el azúcar. Entonces el páncreas trata de regular demasiado o enviar demasiada insulina y en algunos casos pues no es lo suficiente y necesitan entonces la inyección de insulina, que ya hay varios tipos de insulina, inclusive ya hay pastillitas tomadas cuando no es tan grave, cuando es un tipo 1 o una prediabetes, mejor dicho, así debe ser, prediabetes. Pero resulta que el resveratrol, y esto se los quiero decir no porque yo me lo estoy inventando, no, yo los invito a ustedes, yo sé, los oyentes de La Voz de Colombia Bésame son súper inteligentes, yo me he podido dar cuenta de eso, son personas que investigan, son personas que quieren saber del tema y a mí me encanta, así que yo los invito a que vayan a páginas serias, no a cualquier página, sino a páginas serias, páginas educativas, páginas universitarias, estudios e investigaciones médicas, científicas de medicina natural y busquen sobre el resveratrol frente a la diabetes. Resulta que hay estudios que han demostrado que reduce la glucosa en sangre. Ay, ¿cómo así, doña Jessica? Entonces yo me voy a curar de la diabetes. No, tampoco. Pero sí le va a reducir la glucosa en sangre. ¿Qué quiere decir entonces? Que si usted es una persona que tiene que aplicarse 5 unidades, 3 unidades, 10 unidades, 1 unidad, bueno, la unidad es que le toque colocarse de insulina, es muy probable que si usted es bien juiciosito con el resveratrol ya no tengan que ser tantas unidades de insulina, pueden ser menos. Eso quiere decir entonces que hay una muy buena respuesta en su cuerpo frente a la diabetes, porque las personas que sufren de diabetes no es solo la diabetes, es el deterioro que se vive con una diabetes. Entonces empezamos a tener un deterioro cognitivo, un deterioro inclusive psicológico, empiezan a tener problemas en sus ojitos y muy serios, entonces empieza a verse en la piel, se pone súper reseca y hay pérdidas, inclusive pérdidas significativas en nuestro cuerpo sobre la diabetes. No quiero enfatizar en esas pérdidas porque ya digamos que tiene que ver mucho con los hombres, pero sí pasa. Y es que hay problemas inclusive en su vida sexual, cuando hay una hipertensión o hay una diabetes seria. Entonces es importante podernos ayudar. Ahora, si usted es una persona que sufre de sus ojitos, si usted es una persona que tiene problemas al ver y que cada que va donde el médico necesita que le aumenten la fórmula, empiece a tomar resveratrol y se acordará de mí. Que en un tiempo usted empezará a notar que la fórmula no va a avanzar y es posible que pueda retroceder. ¿Que es que la miopía se me curó? No. ¿Que es que el astigmatismo? No. Pero sí, porque ya la enfermedad está ahí, o sea, ya el deterioro o lo que iba a pasar en su célula ya pasó. Lo que necesitamos es proteger las otras células y evitar que esta célula que tiene la afectación, pues se siga afectando con más rapidez. Por eso es importante, si usted es una persona que tiene astigmatismo, que tiene miopía, que además sufre de ojo seco, que tiene problemas de glaucoma, cataratas, neuropatía óptica, ¿cierto? ¿Qué vamos a hacer? Vamos a ayudarnos a tomar resveratrol. Los niños, por favor, los niños pueden tomar resveratrol. Soy una fe, y ustedes dirán que es que usted la está vendiendo, obvio, sí, pero la realidad es que estoy hablando con honestidad y doy fe del resveratrol en mi hija Sofía, en muchos aspectos, en la epilepsia y en sus ojitos. Ella usa gafas, pero desde que le doy resveratrol no hemos tenido que aumentar su receta de gafas, su fórmula. 604-322-7172. 604-322-7172 es la línea nacional de Domino Natura. 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Necesitamos desprender las heces fecales que están pegaditas en nuestro colon para que el resveratrol pueda ser muy bien asumido, cualquier vitamina o alimento que usted consuma. Y aparte de eso,

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0: Muchas gracias, doña
1: Jessica. Gracias a ustedes, como siempre, mi Sandrito.
0: Me cuenta cómo me fue hoy. ¿Listo?
1: Por supuesto. Yo espero que todos los oyentes.
0: Entendieron. Sí.
1: Entendieron, no, y todos los oyentes van a llamar, doctor, porque yo sé que es un producto muy bueno y con un buen regalo.
0: Me costa. 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
0: Qué buena canción, me ha dejado Domino Natura, oiga.
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0: ¿Cómo es? ¿Cómo es?
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0: ¿Tan qué?
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0: A ver, ¿cómo es el chasquido? Eso. Domino Natura.

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0: La canción solicitada por acá en el 302-27-29-949 por Alexandra. Un abrazo muy grande, con todo el gusto. Por acá los saludo entonces, porque ¿cómo les parece que nuestra querida Mari Willis está por allá lejitos disfrutando de este solecito maravilloso de la mañana del jueves? Con Diana y Guita están grabando un contenido muy especial para todos nosotros. Tiene que ver con Puebleando, entonces por eso yo tengo el honor de estar en este momento, en este lugar, en este preciso instante de disfrutar estas canciones tan maravillosas. Yo soy Diana Gutiérrez, la dirección y programación a cargo de Sandro Alberto Muñoz. La invitación entonces para que ustedes me digan qué canciones quieren escuchar hoy, para que juntos programemos esta hora musical que está empezando en este momento, ya siendo las 11:11 minutos. Nuestro WhatsApp, bésame por acá, muy buenos días. Hola, todavía días, ¿cómo estás?
1: Hola, la voz de Colombia, bésame, soy Isaac.
0: Hola, Isaac.
1: Sin vacaciones.
0: Ay, qué rico.
1: Le estoy ayudando a organizar la casa a mi mamá y quiere escuchar la canción de Se Partían Ellos. Ajá. Chao, que tengan buen día. La voz de Colombia, bésame, la que escucha mi hermano, mi mamá y yo.
0: Ay,
1: gracias,
0: no, no, no.
1: Chao.
0: Hermoso Isaac, no, con ese juicio de niño se ganó la canción. Sí o sí se la ganó, se la merece, para que siga siendo ese niño juicioso, ayudando a la mamá en esas vacaciones, para que cuando pida permiso un dulcecito, la mamá le diga, claro, hijo de uno, usted como es de buen hijo, se lo merece. A ver, por acá, hola, buenos días, ¿cómo estás?
2: Buen día, Diana, ¿cómo estás?
0: Muy bien.
2: Por favor, el tema Quijote, de Julio Iglesias, gracias.
0: Con todo el gusto. Un abrazote muy grande. Hola, reportando sintonía desde el municipio de Bejorral. Me encanta. Me puedes poner la canción Corazón de Poeta de Janet. Muchas gracias. Con todo el gusto. Con todo el amor. Claro que sí. Por acá que me dice, muy buenos días, la voz de Colombia, bésame. Tan amables, me colocan el tema Candilejas de José Augusto. Los amo. Nosotros a ustedes también. Para ese niño juicioso, bueno, vamos a ponerle volumen a ese equipo de sonido. Seguimos limpiando, organizando y cantando. 11:12 minutos.
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0: 94.9, ya son las 11:16 minutos de la mañana, jueves ya 8 de octubre. 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
0: La voz de Colombia, Besame, ya son las 11:17 minutos.

Les cuento que ya nuestro querido Sandrito se fue para el Parque de las Luces, por allá a compartir cafecito con los que puedan entonces llegar, se toman una fotico bien lindo, le cuentan algo bien especial y bueno, comparten un instante con él. Ya se fue, ya está en camino, ya en esto llega, ya son las 11:21 minutos.

0: avanza en la mañana, ya son las 11:25. Nuestros oyentes también por acá presentes en el 302-27-29-949, programando, bueno, y solicitando sus canciones en Bésame en Línea, ¿qué disco te gusta?
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0: Buenos días, bendiciones Diana, la canción Por Favor, A Cambio de Qué de Marisela, la voz de Colombia, Bésame, me enamora. Con todo el gusto, buenos días.
2: Buenos días, para pedir por favor la canción El Gato de la Oscuridad de Roberto Carlos. Yo escucho la voz de Colombia, Bésame, gracias.
0: Con todo el gusto, hermoso, un abrazo muy grande, muy buenos días.
3: La voz de Colombia, Bésame, soy Jacob, quiero escuchar la canción de...
0: ¿De quién?
3: Mariposa Traicionera, gracias.
0: Con todo el gusto.
3: Que tenga buen día.
0: Ay, hermoso, ¿qué es eso tan lindo? Los niños que están esta semana, por esos días que están descansando, es muy lindo que estén presentes aquí también en La Voz de Colombia, Bésame, y aprovechen también para solicitar esas canciones tan bellas que yo sé que les estamos dejando de herencia musical en la casa más romántica, además la casa de la familia, La Voz de Colombia, Bésame, buenos días.
4: Muy buenos días, yo mi emisora Bésame con Ubelmar Guerra desde Salgar, Antioquia. Hola amor, para ver si me hace el favor de ponerme la canción Tintón, Tintón. Bueno, muchísimas gracias, un feliz día, que mi Dios te bendiga.
0: Igualmente para ti, un abrazo muy grande, muy buenos días, hola, ¿cómo estás?
5: Hola, Bésame, buenos días, tengan un maravilloso día, casi tarde. Dos canciones, la primera, una de Vicky, Amargo Amor, y la segunda, Existiendo por tu Amor, de Tormenta. Ay, la voz de Colombia, Bésame, desde Bello.
0: Un abrazote, 11:26 en La Voz de Colombia, Bésame. Corazón de Poeta de Janet, hace un momentico la habían solicitado, por acá está entonces, ya viene en camino también Marisela, Roberto Carlos. Ay, no, qué canciones tan maravillosas. Es La Voz de Colombia, Bésame, con todos ustedes.

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1: 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Muchas veces uno escucha a los compañeros de trabajo que dicen y que llegan como con ese sueño represado y dicen, ay, anoche no dormí absolutamente nada, pasé una noche como no muy chévere, tengo ya sueño acumulado, y entonces uno dice, bueno, pero no está descansando, eso ya no es normal. Por eso les tenemos una muy buena noticia, porque aparte de que, bueno, dormir bien es uno de los pilares más importantes de la vida, cuando estamos descansando profundamente, tu cerebro se reorganiza, tu cuerpo se recupera de toda la energía que incluso ya gastaste durante ese día en tantas actividades, y tu organismo activa procesos naturales de reparación que además te ayudan a enfrentar el día a día con más claridad. A disminuir, escuchen muy bien eso, mis bellos oyentes, riesgos cardiovasculares, dolores neuromusculares, ese dolor de cabeza, ese dolor de espalda, también tiene que ver mucho con ese descanso. Y también disminuye el cansancio físico y mental al dormir bien. 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
1: Cómo nos enamora esta canción de Leonardo Fabio siempre que la escuchamos en La Voz de Colombia. Bésame, ya son las 11:38 minutos.
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2: Es un capítulo para no perdérselo, mis bellos oyentes. Ya son las 11:42 minutos. Por acá está Marisela. ¿A cambio de qué? Una muy linda canción.

esa melodía corresponde a la agrupación Mana, Mariposa Traicionera, a las 11:45 minutos. Es así como despedimos entonces esta hora musical. Un abrazo muy grande, como siempre me hacen muy feliz. Siempre me disfruto mucho sus canciones, las que van solicitando. Ya viene David Montoya para acompañarnos en el almuerzo.

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2: 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Ya son las 11:50 minutos.

0: 11:52. 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
0: 11:53 en Colombia. 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

0: 94.9, ya faltan 5 minutos para que sean las 12. 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

0: Esta canción forma parte del álbum Si Fuera Como Ayer, de 1979, Tormenta Existiendo por Tu Amor. Muy buenas tardes, son las 12:04 minutos. ¿Cómo estás? Qué bueno poder encontrarnos a esta hora del almuerzo para disfrutar de este menú de canciones que trae La Voz de Colombia, Bésame, como cada mediodía, y que juntos vamos a programar también a través del 302-2729-949. Esta es la de toda la vida y para toda la vida. La Voz de Colombia, Bésame. Soy David Montoya.
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0: La dirección y programación es de Sandro Alberto Muñoz. Estamos en el mediodía de este jueves. Hoy es 8 de octubre del 2026. Quiero escucharte a través del 302-2729-949. Son las 12:05 minutos. Todo por nada, Camilo Sesto.
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1: Me quedo la voz de Colombia, muy buenos días. Os habla Steven, reportando sintonía. Quisiera escuchar Te Desafío de Jerónimo. Muchas gracias y un abrazo.
0: Con mucho gusto, hermano. Y tocayo también, Steven.
2: David, buenas tardes, ¿cómo estás?
0: Muy bien, ¿y tú?
2: David, me va a hacer el favor y me complace con la canción Los Perdidos. Muchas gracias, yo escucho la voz de Colombia. Bésame.
0: Inolvidable.
3: David, hola, muy buenas tardes.
0: Luna, qué gusto escucharte.
3: Hablas con una fiel oyente. Un saludito muy especial para ti y para todo el equipo de la voz de Colombia. David, un abracito súper fuerte. Con todo el respeto.
0: Gracias, bien recibido.
3: David, quisiera escuchar ¿Hasta cuándo de Beatriz? Si es tan amable, me lo colocas. Muchas gracias y bendiciones.
0: Son las 12:18.

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1: La Voz de Colombia a veces me tiene el archivo más grande de la radio en Colombia. Oiga, ahí está.
2: ¡Qué belleza canción! María, ¡qué belleza!
1: ¡Qué bueno que la disfrutaste! Para cantar La Voz de Colombia, a ver.
3: David, buenas tardes.
1: Buenas tardes.
3: Habla Isabel del municipio de Bello.
1: Isabel,
3: como siempre yo reportándome, disfrutando de esta hermosa mañana soleada. Me gustaría recordar a Piero con su canción Mi Querido Viejo, ya que hoy, creo que fue hoy que falleció.
1: Fue ayer, pero hoy.
3: Gracias, David, por siempre complacernos. Bendiciones, feliz tarde.
1: Amén, muchas gracias. Sí, fue ayer, pero hoy se hizo el especial en ese momento.
4: David, buena tarde. Por favor, me complaces con el tema de Marisela, porque tengo ganas. Yo escucho La Voz de Colombia. Bésame.
1: Las 12:30.

0: Tenemos en Instagram @bcmmedellín publicaciones dedicadas a este artista. Y además estará con nosotros en el especial del domingo. Piero, gracias eternamente por tu música.
1: Venga que se enfría.
2: Cada mañana.

0: ¡Qué obra maestra la que José José nos ha regalado para recordarlo por siempre! El triste José José nació, creció y seguirá siempre contigo aquí en La Voz de Colombia. Son las 12:38 minutos. 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
0: 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La Voz de Colombia, Bésame, 12:44. No te vayas entonces.

La tierra más fértil no la hemos sembrado todavía. La más verde primavera todavía no ha llegado. No hemos encontrado todavía el tesoro más grande ni el camino más corto. La más hermosa canción aún no la hemos cantado. Ni hemos comido todavía la fruta más madura, ni hemos bebido el mejor de los vinos. Y estoy seguro que las palabras más dulces que tenemos para decirnos todavía no las hemos dicho. No te vayas entonces, quédate. 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
2: 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Son las 12:47 minutos.
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0: A propósito de Bello, qué audiencia tan grande la que tenemos allí. 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

0: Es la una en punto. 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

0: Así hemos recordado a los terrícolas de Venezuela. Vivirás en la voz de Colombia. Bésame, nació, creció y seguirá siempre contigo. 302-2729-949. Tú sigues programando. Soy David Montoya.
1: David, hola, buenas tardes. Un beso y un abrazo muy cordialmente para ti. Gracias, con mucho respeto. David, un saludo muy especial para todos los oyentes de La Voz de Colombia, especialmente para mi familia en Manrique Oriental y a mi prima Nelly en Roble.
0: Qué bueno.
1: David, tú me puedes hacer favor y me puedes complacer con la canción Querer y Perder de Diango. Muchísimas, muchísimas gracias.
0: Claro que sí. Y qué vista tan privilegiada tienes allí en Manhattan. A toda la gente que está con nosotros en Nueva York, disfrutando de ese cielo azul. Aquí en Medellín hasta ese instante estaba así, ya está como formando de la nube para llover. Voz de Colombia, buenas tardes.
2: Hola, hola, la Voz de Colombia, bésame. Hola, buenos días, hoy es un día muy, muy especial, porque mi esposo y yo, Eduardo Alexis Restrepo Palacio, estamos cumpliendo 30 años de estar juntos.
0: Qué
2: amor,
0: bueno.
2: Te amo. Gracias por esos 30 años. Y ojalá sigan más.
0: Amén.
2: O sea, muchos años más.
0: Así va.
2: Quiero escuchar la canción La Pareja Ideal. Y yo escucho La Voz de Colombia. Bésame. Gracias.
0: Claro que sí, con mucho gusto. La Voz de Colombia, Bésame, une los corazones. Esta canción, aunque no hace parte de las inolvidables, vamos a hacer la excepción por esa dedicatoria tan especial que has hecho.

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2: Claudia, muchas gracias por tus palabras. Un abrazo desde Medellín, Colombia, hasta Canarias. Aquí en Canarias son las 7:14 minutos. Y en Medellín, Colombia, la 1:14.
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0: Hermosas canciones, ¿verdad? Son las canciones inolvidables de La Voz de Colombia. Bésame, que tanto le gustan a Arely Senao también. Nos lo dijo ella misma en un Conversemos con Sandro, que le gusta mucho la música de La Voz de Colombia. Bésame. Entre sus artistas favoritos está Franco Simone, que ahorita más adelante tendremos en la programación también. A propósito de Arely Senao, está viendo el repertorio de ella. Qué canciones que son tan familiares para todos, además. Son 30 años de historia musical.
1: Voy a contarles, amigos, una historia.
0: Hay voces que hacen parte de nuestra historia. Y una de ellas celebra 30 años de música, de sentimientos y grandes recuerdos. Arely Senao es la reina de la música popular. Imagínate, le ha cantado a todos los sentimientos.
1: Mi amiga, mejor dicho, mi hermana.
0: ¿Recuerdas esto? No me conviene. Claro que están sus más exitosas como Corazón Amigo, Mujeres y Despecho, Señor Prohibido. Arely Senao, la reina de la música popular, te invita a cantar sus grandes éxitos y a vivir una noche para brindar y emocionarte de principio a fin. El sábado 7 de noviembre se va a realizar esta fiesta en el Centro de Eventos La Macarena.
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0: Ya va a estar entregando su voz, su vida, todo en el escenario, precisamente celebrando sus 30 años de música. Una de las invitadas especiales que además ha anunciado será Tormenta. 30 años de historia. Arely Senao. 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
0: Es la 1:22 minutos.

Llueve a esta hora en Medellín. Hay movilidad reducida en algunas zonas de la ciudad. A los que van a salir a esta hora ya para su trabajo o ya para la casa a descansar, no olviden tener mucha precaución al conducir. No está de más recordarlo. La voz de Colombia, Bésame, 1:24.

0: Vanidad, la canción es con Jaco Monti, la voz de Colombia. Bésame, 1:27 p.m.
1: Voz de Colombia, muy buenas tardes.
0: Buenas tardes.
1: Por favor, me coloca La enamorada que soñé.
0: Gran
1: si es tan amable para Gregorio Rojas acá en Betulia.
0: Claro que sí,
1: por
0: Gregorio.
1: Por acá trabajando, recogiendo cafecito. Muchas gracias.
0: Excelente, excelente.
2: David, muchísimas gracias. No sabes todo lo que me revive esa canción.
0: Ay, qué bueno que la disfrutaste, Diana, qué bueno.
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3: Esta es una canción que llega muy bien al corazón cuando vemos así caer la lluvia sobre el cristal. Cuando escuchamos precisamente ese sonido de la lluvia de fondo y la voz de Colombia Bésame cantándote así a la 1:31.

0: David. Hola. Buenas tardes, ¿cómo estás? Hablas con Aleida.
1: Aleida, ¿qué tal?
0: David, ¿me podría el favor de complacer con la melodía Si Entendieras? Muchas gracias. Un abracito. Que Dios los bendiga a todos.
1: La 1:35, La Voz de Colombia.

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1: Disfrutamos de ese sabor dulce y exquisito de Golosetas mientras llueve hasta ahora en Tuluá, en algunas zonas de Pereira también, aquí en Medellín y en

0: Así suena la lluvia en la vereda La China del municipio de Bello. Allá está Silvana con nosotros. Gracias por estar con La Voz de Colombia. Bésame. Las inolvidables del corazón hasta las 2 de la tarde.
1: Hola, hola, muy buenas tardes, amigos de Bésame, desde aquí de Santa María, Brasil. Un saludo muy especial y una canción que quería pedirles a ustedes es Tiempo de Vals de Chayanne. Gracias.
0: Sonar después de las 2, que llega Mari.
2: Buenos días, La Voz de Bésame, full sintonía de Cundinamarca. Quería programar la canción Ese Hombre Soy Yo de Pimpinela. Muchas gracias.
0: Por ese hombre.
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2: Es la 1 de la tarde, 51, en La Voz de Colombia. 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
8: 1:56.

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0: Bueno, qué buena manera de comenzar esta tarde, mi talismán, Ana Gabriel, mariachi, jueves.
1: No, aquí estábamos, era desgarrando garganta.
0: Puerta de fin de semana.
1: Ay, sí, jueves, qué rico.
0: Lunes festivo, ¿para dónde vamos este lunes festivo?
1: Bueno, primero que todo, el domingo, el gran especial, que nos acompañará a las 8 de la mañana y se repite a las 8 de la noche.
0: Y el lunes tenemos festivos inolvidables.
1: Por eso.
0: Por favor.
1: Vamos a recordar un festivo muy bonito que tendremos entonces para que ustedes también se preparen con nosotros y estén bien conectados.
0: Bueno, muy bien, pues entonces nos encontramos este fin de semana, pero desde hoy usted nos lleva, los que salieron a semana de receso y sacaron unos días más.
1: Sí.
0: Nos lleva en www.besame.fm. Comenzamos así, Bésame en las Tardes. Dirige y programa Sandro Alberto Muñoz.
1: Soy Diana Higuita, buenas tardes.
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0: 302-2729-949. Aquí nos encontramos en este jueves bonito. Feliz tarde, soy Mari Builes.
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0: Hoy es 8 de octubre, ¿cierto? Uh-huh. 8 de octubre, es decir, que estamos a un mes casi exacto del concierto de Arely Senao.
1: Porque es que es el 7 de noviembre.
0: Ay, Dios, o sea que eso, es que el tiempo vuela, ¿sí?
1: Exactamente.
0: Sí, ve, el tiempo vuela.
1: Yo ya tengo lista la pinta porque nos vamos a cantar.
0: ¿Sí?
1: Sí, claro, con la reina de la música popular, Arely Senao, que ya va a celebrar sus 30 años de historia musical.
0: Pues entonces nos vamos a celebrar ese cumpleaños, que son 30 años, y 30 años de carrera musical es sostenerse mucho.
1: Claro, ¿mm? Es que es la reina de la música popular.
0: Es una dama, por favor.
1: 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Taquilla Live, se escribe Taquilla Live.
0: Eso.
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0: 4:21 minutos ya en la tarde, luego de haber escuchado a Camilo VI con Amor de Mujer. ¿Usted se imagina donde hubiéramos logrado grabar un Conversemos con Sandro con Camilo VI?
1: Ay, ¿usted se imagina la cantidad de historias? Sí, quedaron historias de la presentación que le hizo Sandrito en la Macarena.
0: Imagínese.
1: Si hay historias de esos minuticos que estuvieron ahí juntos, ¿cómo sería una historia de Camilo? Una pregunta que de pronto Sandrito le haría a Camilo VI, ¿cuál sería? A ver,
0: pensemos,
1: ¿qué le puede
0: pensemos.
1: Preguntar? Lo que sí estamos seguras es que le diría, ¿sabe quién le mandó saludos?
0: Sí, Dios que lo quiere mucho.
1: ¿Vio? ¿Y Camilo VI qué le responde? Vaya, pues que gracias.
0: Pues bueno, no tuvimos Conversemos con Sandro, con Camilo VI.
1: Pero sí hay muchos otros personajes, artistas, cantantes, psicólogos también, claro, cuando hablamos del tema de la salud mental.
0: Que se fue hace una semana.
1: Buenísimo.
0: Muy bueno, porque esta psicóloga Paula habla demasiada realidad. Y esta vez, pues, el episodio es con Tormenta.
1: Ay, no, buenísimo. No se lo pierdan porque hay mucha historia por contar.
0: Necesitamos que venga Luis Miguel a Medellín con la gira que nos tiene esperando y grabamos Conversemos con Sandro con Luis Miguel.
1: Luis Miguel, ahí viene que
0: lo estamos esperando para Conversemos con Sandro.
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2: 2:25 minutos, es la tarde del jueves.
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0: 2:29 minutos en este jueves en La Voz de Colombia. Bésame. Y el café, no hemos tomado café hoy.
1: Ay, no.
0: Se acabó. No, todavía hay.
1: ¿Cuándo quieres café?
0: Cuando me enamore, cuando nadie me ve.
1: Estamos con el cuándo.
0: ¿Cuándo?
1: Bueno, ¿cuándo café? Ya. ¿Y cuándo me enamoro también?
0: Eso.

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2: Ay, bienvenido Chayanne, pero por favor, a las 2:34 minutos lo invitamos a café mientras cantamos Me Enamoré de Ti.

0: Agenda lista, alarma puesta,
1: a ver,
0: pinta organizada, 28 de noviembre.
1: Tenemos una cita, una cita que además incluye una cena. Esto es como si fuera romántico.
0: ¿Será que entonces nos vamos elegantes o qué? Pues vea, David ya está de camisa.
1: Ah, sí, él ya siempre está muy elegante, muy tieso y muy majo.
0: Eso, Sandrita también está ya de camisa.
1: ¿Nosotras? Sandrito va de cachaco.
0: Ah, sí, pero claro.
1: Claro.
0: Bueno. ¿Nosotras cómo nos vamos? Leti, hola.
1: Ay,
0: venga, nosotros hablamos y saludamos a doña Leti cada rato aquí al aire.
1: Hora.
0: Y no la hemos saludado al aire. Doña Leti, ¿cómo está?
1: Aquí.
0: Venga para este micrófono.
2: ¿Cómo está? Hola.
1: Hola.
0: Doña Leti, contexto. Doña Leti es la mamá de Diana.
1: Y hablamos de la Navidad de Leti.
0: De que Leti hace costura, ¿cierto?
1: Claro, de las amigas de Leti.
2: De pinto, coso.
0: Ella hace todo, mejor dicho.
1: Claro, todo. Y hoy está aquí.
0: Leti, usted nos va a acompañar el 28 de noviembre, ¿cierto?
2: Claro que sí.
1: Claro, vio. Tenemos una cita entonces. Bienvenida a la Navidad, será el 28 de noviembre.
0: ¿Sí?
1: Y las boletas, ustedes las consiguen. No es boleta por persona, sino por mesa.
0: Con cena incluida. ticketexpress.com.co. Es más, hay un WhatsApp 304-598-5566.
1: Lo dijiste muy rápido y por allá doña Tere está corriendo, que es el lapicero, no le escribe.
0: ¿Otra vez?
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0: Allá nos vemos. Si usted está por Oviedo, vaya, Almacenes La Música, también es un punto fijo de Ticket Express donde le venden la mesa.
1: Exactamente. Nos vemos el 28
0: de noviembre.

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3: PAG 415.
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0: 3 de la tarde, 4 minutos en La Voz de Colombia. A veces me comenzó la hora, Joan Sebastián, con me gustas.
1: Y bueno, con una gran invitación que estará con nosotros entonces el 28 de noviembre.
0: De noviembre, yo me llamo Joan Sebastián, ticketexpress.com.co. Vamos a entrar a estas localidades a ver cómo vamos. Hasta ayer yo iba empatada con David Montoya en la localidad.
1: ¿Cómo voy yo?
0: Ya le voy a decir. Bueno, Sandrito.
1: Mi localidad está primero Sandrito, después Mari, después David Montoya y luego sigo
0: Diana,
1: yo.
0: Diana.
1: Lo que sí les digo es que entre más atrás, más amplio la vista. Usted puede ver mejor desde atrás. Atrás hay parlantes más fuertes.
0: No voy a decir nada, absolutamente nada.
1: Es más, la gente siempre saluda a los de atrás. Los de adelante no.
0: Pero nos vemos en la localidad, bueno, en la localidad de todos, compren la de todos. Allí estamos entonces. Y bueno, Diana Higuita.
1: Aquí.
0: Tiene una mesa vendida. Necesitamos
1: María,
0: es que suba, pero.
1: Que se mueva, pues eso.
0: ¿Cómo es que vamos a cantar allá con Yo me llamo Sandra de América?
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3: Son las 3 de la tarde, 7 minutos.

0: Nos vamos a recorrer Colombia.
1: Bueno, de hecho ya con Puebleando de Bésame hemos conocido varios destinos de nuestro país, muy bonitos además, con detalles. Hemos estado en Cali, con Puebleando, ¿no?
0: Cali, claro, con Carlos de Jota, allí en Cali, sí. De Bésame Cali. Hemos conocido lugares muy lindos. En Popayán está Yamilet Zúñiga.
1: También.
0: Colega también de Bésame Radio. Mejor dicho, todo el sistema se unió y esta propuesta es muy linda porque nos unimos para ir a conocer nuestro país.
1: Medellín también ha hecho su recorrido. Con David Montoya también estuvimos en San Pedro.
0: En San Pedro de los Milagros y también estuvimos en Santa Fe de Antioquia.
1: ¿Y lo que se viene?
0: Ay, mejor dicho.
1: Medellín trae su cuota también, claro, y se vendrá pronto.
0: En el Oriente.
1: Solamente decimos
0: no,
1: eso.
0: No vamos a decir nada más, no digamos listo, nada más. Pero sorpresa. Nos vamos. ¿Dónde puede ver usted esos capítulos? ¿En YouTube?
1: En YouTube, se llama...
0: Puebleando.
1: Puebleando de Bésame.
0: Eso.
1: Así lo pueden buscar o si no, buscan también Bésame Colombia y ahí están todos los capítulos.
0: Ya nos vemos entonces en Puebleando.

0: 3:22 minutos en la tarde en La Voz de Colombia. Bésame, por aquí nos están diciendo que ya va rumbo a comprar esa mesa.
1: Pero que sea para la localidad, Diana y Guita, por favor. Que solamente tengo una mesa, que es Consuelo.
0: Pero si le vamos a hacerle fuerza hoy a la localidad de Diana y Guita, que tiene una sola mesa. David y yo vamos empatados. Sandrito también ya tiene sus algunas mesas, tendidas. Ay. Y Dayana también. Entonces, Diana y Guita, vámonos pues a ticketexpress.com.co o al 304-598-5566.
1: Para que adquieran ahí la boletería. Hay un punto físico también para los que de pronto dicen, no, a mí me gusta es comprar la física.
0: Claro, la mesa completa, pero yo tengo que ir a un punto que yo vea dónde me van a ubicar y todo.
1: Y que me entreguen el papelito de la boleta.
0: Usted se va para Oviedo.
1: Sí.
0: Allá hay un local que es el local 150 en Almacenes La Música.
1: La Música, claro. Allá usted puede entonces ir y decir, yo quiero ir al evento de La Voz de Colombia el 28 de noviembre y listo.
0: ¿Qué localidad quiere, Mari? Ah, listo, ya.
1: No, ay, de Diana.
0: Una vez le aseguro. Vamos a hacer algo, vamos a antojarnos pues entonces con las canciones, algunas canciones de los artistas que van a estar el 28.
1: Perfecto, ¿qué me va a sonar?
0: ¿Qué quiere escuchar?
1: No, pues por mí, póngame a Sandro, pero ya sonamos a Sandro. Ajá. Demos la oportunidad a otro.
0: Traigámonos pues un mariachi. Listo. Con Paco de América.
1: ¡Ay, qué bueno!

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1: ¿Qué tal, amigos de La Voz de Colombia? Bésame, les habla su amigo Antonio de Jesús y mi música está aquí.

0: Bueno, ya escuchamos a Antonio de Jesús.
1: Sí.
0: Con saludo incluido.
1: Me parece muy bien.
0: Y a Paco de América.
1: Y la invitación, bueno,
0: nos
1: entonces.
0: Nos está faltando Joan Sebastián, yo me llamo, y yo me llamo Sandro de América. ¿Se vale repetir a Sandro de América?
1: Pero claro, no. Y entonces, ¿cuál ponemos? A ver, dame opciones.
0: Trigal.
1: Trigal es muy bueno.
0: O una muchacha y una guitarra para
1: la noche.
0: O las dos.
1: Ah, ay, sí.
0: Un dos con los mejores de Sandro de América.
1: O un mini concierto.
0: Sandrito,
1: ¿usted qué
0: permiso.
1: Dice?
0: Yo creo que nadie se va a enojar. Un mini concierto de Sandro.
1: Vamos
0: de América, ya.
1: Con mini concierto.
0: Listo.
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0: Yo ya estoy más que lista para bailar con Yo Me Llamo Sandro. Pues no, yo no sé bailar como Sandro, pero yo intento.
1: Pero ese Yo Me Llamo es genial.
0: Ese Yo Me Llamo fue el que ganó.
1: Claro, de hecho fue el que ganó. Sí, estarás anoche con nosotros.
0: Se viste igualito, todo.
1: No, es que es maravilloso.
0: Yo sí quiero ir. Ven, la noche.
1: La noche.

0: noviembre en el Sky Center, en el centro de eventos La Mayorista. Allá en La Mayorista, en el bloque 9, es el bloque naranja, allá nos vamos a encontrar.
1: Exactamente, la boletería está en ticketexpress.com.co.
0: Allí está Bienvenida a la Navidad y nos falta Yo Me Llamo Joan Sebastián.
1: Entonces vamos a sonar cuántas canciones de Joan Sebastián.
0: Se nos da para dos.
1: Ah, bueno, entonces que se vengan cuáles, que nos digan ya los oyentes. Los mensajes que entren ya mismo.
0: Llegó por aquí, a Milena. Ver, una noche más.
1: Ay, Milena.
0: Una noche más, me gusta, ya sonó también, la mencionaron por aquí.
1: ¿Qué más dice?
0: Secreto de amor.
1: Ah, no, perfecto. ¿Listo? Ahí está entonces con Joan Sebastián.
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0: 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Bueno, Mari, Dianita y amigos oyentes, quiero hablarles de Verity a esta hora de la tarde, perfecta. Además, para ir a tardear al cine o el fin de semana, para ir con toda la familia también. 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
0: 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Son las 3 de la tarde, 48 minutos.
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3: Son las 4 en

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0: 4 minutos en la tarde son las cosas del amor, pero Ana Gabriel dijo, ¿yo qué voy a hacer?
1: Llamo a la amiga.
0: Llama a un amigo.
1: Llama a la amiga, Vicky.
0: Vicky, hola.
1: Y Vicky llegó con media.
0: No.
1: Vicky llegó y le dijo, tranquila, eso no. Lo solucionamos.
0: Sí, llegó con un café, lo envenenó, pues.
1: Envenenó el café.
0: No, bendito. 4 minutos de Anaiguita, Mari Willis, Bésame en las tardes.
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0: Dicen los oyentes que donde hay más amigos como Vicky Carr.
1: ¿Que a dónde hay que llegar?
0: No. Se calman todos, que hoy es jueves. De pronto de mañana para
1: pero
0: allá.
1: Pero usted dijo al inicio de la tarde ¿qué? Que era la puerta del fin de semana.
0: La puerta, pero no que la abrieran y la tumbaran de esa manera.
1: Y que además viene con puente incluido. Este fin de semana es puente.
0: Eso sí que tendremos mañana. Tenemos planchoteca viernes, sábado también, planchoteca bésame. El domingo.
1: El domingo especial del domingo a las 8 de la mañana. Si se lo pierde porque sale a hacer ejercicio a trotar, entonces lo escucha por la noche.
0: En la noche, o porque estaba en misa también.
1: Eso también.
0: Y también tendremos el lunes festivo
1: para recordar con las inolvidables del corazón.
0: Eso es, 414.

0: ¿Cómo hacía para componer estas canciones de esta manera?
1: ¿En quién se inspiraba?
0: ¿Quién sería la musa de su inspiración?
1: Yo creo que las...
0: Las musas de su inspiración. Okay.
1: Camilo, ay, ay, ay.
0: Muy bien, son las 4:22 minutos en La Voz de Colombia, Bésame. Conversemos con Sandro.
1: Ese es un capítulo muy especial, el último, el que está ya en nuestro YouTube, que usted lo encuentra como Bésame Colombia. Uh-huh. ¿Por qué es especial ese capítulo, Mari?
0: Pues porque es nadie más y nadie menos que Tormenta.
1: Anda, una de nuestras grandes artistas de La Voz de Colombia, Bésame. Esta es la casa de Tormenta. Y bueno, él le sacó, mejor dicho,
0: información.
1: Unas historias.
0: ¿Sabe qué es lindo? Que ella decía, le voy a dar un abrebocas.
1: A ver.
0: Para que usted vaya. Que era muy difícil para ella comenzar en la música porque era mujer.
1: ¿Vio? Claro, es que estuvo en una época complicada, de pronto, donde los hombres eran los que estaban ahí,
0: sí,
1: punteando todo el tema musical, y a ella le tocó duro.
0: Le tocó duro.
1: Cuenta la historia. ¿Quieres saber? Entonces vaya y nos busca en YouTube cómo conversemos con Sandro.

0: 4:31 minutos. Después de esta pareja ideal, pues nos quedamos aquí sentados. Esperando.
1: Se enojaron.
0: No, mejor
1: dicho. Se enojaron y dieron la media vuelta.
0: Porque es que nos tiene esperando.
1: Ah, no, Luis Miguel, así no.
0: No.
1: Esta espera está muy, muy larga.
0: Muy larga. Mm. Y es que ¿para qué lo guarda? Sabiendo que uno se va a gastar ahí sus ahorritos.
1: ¿Sabe para qué lo guarda? ¿Para qué nos está guardando el secreto de para dónde va en 2027?
0: ¿Para qué?
1: Para que estemos así, hablando de él.
0: Claro.
1: Todos los días, Luis Miguel, por favor.
0: Nos tienes hablando de él. Ya.
1: Aquí en Medellín lo estamos esperando. Listo.
0: Listo.

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1: 4:34 minutos. Ajá. Escúchame bien esta fusión.
2: A ver.
1: David Bisbal.
2: Sí.
1: Alex Sintek.
2: Ajá.
1: Luis Fonsi.
2: ¿Qué?
1: Sí, señora.
2: ¿Ese trío qué?
1: Aquí estoy yo.
2: Ah.
1: Escuche bien, qué canción sota.

0: Son las 4:38 minutos, ya viene David Montoya, bésame de regreso.
1: David con su termo, ¿qué traerá?
0: Hoy es agüita.
1: Hoy es agua. Hoy le vi porque está juicioso en el gimnasio.
0: Está muy juicioso.
1: Ay, entonces se está cuidando.
0: Nosotras aquí develándole los secretos a Davidcito. Muy bien, ya viene Bésame de Regreso ya a las 8 de la noche.
1: Los espero para que estemos junticos en las últimas 4 horas del día.
0: Bésame en las noches.
1: Eso.

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2: 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Son las 4 de la tarde, 44 minutos.
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0: Son las 4:47, en instantes, La Voz de Colombia, Bésame de regreso.
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6: 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Ya son las 4:56 minutos. Tengo el

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1: Son las 5 en punto. 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

esta canción de Luciano Pereyra, talento argentino, sin testigos. He iniciado ya La Voz de Colombia, Bésame, de regreso en esta edición del 8 de octubre del 2026. Hoy es jueves. ¿Qué tal estuvo tu jueves? Bueno, sabemos que hay frío en muchas zonas de la ciudad. Está gris el cielo, sin embargo no se presentan lluvias hasta ahora. Vamos a disfrutar del calor de las canciones y compañía de La Voz de Colombia, Bésame 94.9 y Bésame.fm / Medellín, que sí, se convierten en un dulce abrigo también al regresar a casa, al dar la bienvenida a la noche. Aquí está la música de Pandora, ¿Cómo te va, mi amor? Dirección y programación, Sandro Alberto Muñoz. Soy David Montoya.

Quiero saludar a esta hora a todos nuestros amigos conductores. Si tú no has salido todavía de la empresa, ahorita que te montes en tu carro, que vayas a ir en el metro, en fin, elige 94.9 FM. O también en el celular en besame.fm/Medellín, estamos contigo. Quiero contarte a esta hora, si estás ya en las vías con nosotros, que a esta hora hay movilidad reducida en la autopista sur, a la altura del poblado, pues de la estación poblado del metro de Aguacatala, está lenta como es habitual a esta hora. También en algunas zonas de la avenida Guayabal hacia el sur. Para la gente que va hacia el norte, en la regional, ya hay movilidad reducida, pero a esta hora nos dicen que más por los lados de la minorista. Y también hay un incidente más adelante, como después de la estación Caribe, cuando vas paralelo pues a la estación Caribe, en la autopista, esto es en la regional, también hay un incidente de tránsito que nos está reportando ahí en ese sector. Bueno, en cualquier trancón donde vayas, déjate acompañar por 94.9 FM, besame.fm, Slash Medellín. Si por donde estás no hay taco, qué bueno. La voz de Colombia, Bésame, te espera aquí en casa también. 5:12 minutos. Enamorada. Ella es Lucía Méndez.

0: respiración.
1: Si vas a estar próximamente en una cirugía, todo va a salir muy bien, estamos seguros. No tengas miedo.
0: Nació y creció contigo.
1: Tranquila, tranquilo, aquí estás de la mano de Dios. 5:22 minutos.

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3: Sabemos que está presentándose Manizales próximamente, esta artista Tormenta, quien recientemente estuvo además aquí en Medellín, en uno de los lugares de nuestra ciudad. Bueno, Tormenta está en Conversemos con Sandro. Te esperamos en Bésame Colombia en YouTube. 5:40 minutos. ¿Y qué tal si la recordamos cantando?

Estamos presenciando el atardecer entre nubes grises hoy en Medellín. ¿Qué tal está el clima en Bogotá, Cali, Pereira, Barranquilla? Gracias por estar con nosotros en cualquier ciudad de Colombia y del mundo. Está la voz de Colombia, bésame. En casa ni se diga. Disfrutando hasta ahora del algo con Mijares, soldado del amor 543.

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2: 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Las Estrellas de la Plancha. 5:48 minutos.
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1: 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Son las 5 de la tarde, 57.

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Alejandro Fernández. Así continuamos en La Voz de Colombia, Bésame de Regreso. Esta canción hace parte de su exitosísimo álbum Me Estoy Enamorando, lanzado en 1997. No se olvidar. Alejandro Fernández en La Voz de Colombia. Son las 6 en Colombia, 6 minutos. Sandro Alberto Muñoz, Mari Builes, Diana Guita, Diana Gutiérrez y quien te habla, David Montoya. Continuamos contigo. Quiero seguirte escuchando. Bueno, tengo a disposición realmente el WhatsApp 302-27-29-949 si tienes información de la movilidad. Si quieres acompañar este atardecer con una canción, 302-27-29-949. Mientras nos quedamos en el país azteca, en México, que tenemos además desde Colombia mucho aprecio por esa cultura mexicana. Ana Gabriel.

cada noche rezo una oración y le pido al cielo que siga siendo especial así, que nos sigamos queriendo, que este amor siga siendo correspondido mientras me sigas necesitando. Qué suerte que nos entregamos así a la pasión. 6:10 minutos. Cada noche.

Enamórate con la voz de Colombia, bésame. Son las 6 en Colombia, 14 minutos. Toma tu celular si es posible. Abre WhatsApp, déjale a esa persona especial en tu vida este himno para los románticos enamorados. Te amo. ¿A quién le dices así esta tarde? 614, en la voz de Colombia, bésame.

Cuando es Paulo, ¿sí o no? La Voz de Colombia, Bésame, son las 6:21 minutos. Nos alegra mucho esos proyectos que te has ganado esta semana, esos avances que está teniendo tu emprendimiento, las ideas que has propuesto en tu empresa y se han hecho realidad, han funcionado. Qué bueno, celebramos los triunfos contigo. La Voz de Colombia, Bésame. Aquí está la música de Ricardo Arjona. Este es un estreno, además, que ha estado de consideración de tuya, amiga, amigo de La Voz de Colombia, Bésame, por estos días, y se ha estado ganando un lugar importante en tu corazón. Se llama Amor Factura.

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1: Son las 6:26 minutos.

0: estuvieron Mari y Diana grabando El Puebleando en uno de los municipios del oriente antioqueño. Próximamente saldrá.
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0: La voz de Colombia, bésame, 631.

Desde ya estamos preparando el especial del domingo. Aquí tengo anotado a Piero, Rudy Márquez. Mañana lo estaremos recordando por un aniversario más de su partido a la eternidad. Celebraremos el cumpleaños de Janet. Recordaremos a Basilio y a Cecilia. Ahí también pues la participación de la joya musical con Alejandro Lerner. Y hay un tema que también está a tu consideración. De David Sahan, que en estos días estuvo aquí en La Voz de Colombia, y bueno, va a estar también en Conversemos con Sandro. Maravilloso. No te lo vayas a perder, el especial del domingo, La Voz de Colombia, bésame.

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La voz de Colombia, bésame, 638.

0: Todo pasa cuando tiene que pasar, justo en el momento exacto. Confía, confía, confía. Todo va a estar muy bien. No pierdas esa mentalidad de positivismo. 6:46 minutos en La Voz de Colombia, Bésame 94.9 y Bésame.fm/Medellín. Pero tengo los minutos suficientes en este segmento para una canción más. Va a ser esta con los Bugis. Voz principal de Marco Antonio Solís, Tu Cárcel.
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2: Nos acercamos a las 7 de la noche. 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
2: Las 6:58 minutos en La Voz de Colombia. 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
2: Son las 7 en punto. 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